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0: 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La terrassa de Canela era brutal.
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2: 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O sigui, allí feres una espècie de reciclatge,
0: sí.
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1: Estem parlant de cuina japonesa de molt de nivell claro. I a més fusió. Tu tenies sí. Alguna formació? Com te tires a la piscina?
0: Jo tenia formació...
1: Ulisses confiaria en tu, Edu...
2: Eixa TV, és un valent. A ver, Ulisses, eso es tal como lo ha contado...
1: Ay, mira, tenim Ulisses.
2: Eso es tal como lo ha contado Edu...
3: Buenas, crack, ¿cómo estás, Edu?
0: ¿Qué tal, Uli?
3: ¿Qué tal? Bien. A ver, va a ser así, sí, claro.
2: O sea, tú vas, es que, se lo dices, es que, le enseñas el capote y el tío embiste.
3: Sí, hombre, sí, a ver, Edu es un cocinero que sabe torear en cualquier plaza.
2: Hombre, pero...
3: Todo terreno.
2: Vale, vale, pero él, por ejemplo, la comida japonesa, la cultura japonesa, la había visto de lejos y en las películas.
1: Los de Bruce Lee, a lo mejor. ¿No?
2: ¿Eh? Ese año en Tascen debió de ser una enseñanza ahí muy intensa.
3: Sí, pero bueno, al final cuando una persona tiene lo que tiene que tener, es lo que digo, no necesitas mucho más. Al ¿Qué? Final es una cocina uh-huh. diferente, con sí. otras técnicas, otras tal, pero todo se aprende. Y
1: ¿qué
3: si
1: tiene,
3: tienes buena
1: Ulises?
3: Mano como la que tiene Edu, uh-huh. no hay ningún problema.
1: ¿Qué tiene Edu? ¿Cómo lo describirías?
3: Pues Edu, a ver, aparte que es un buen tío, es una buena persona, como persona es muy buena persona. Es un tío muy, muy calmado, muy suyo, y sobre todo es que es una esponja y es un tío que es muy creativo. O sea, le gusta crear mucho, le gusta innovar mucho, le gusta hacer, o sea, tiene muchas cosas que de su personalidad que yo creo que van un poco de la mano de cómo cocina y cómo es.
2: ¿Qué te paréis?
0: Sí, sí, bueno, Ulises.
2: ¿Eh? ¿Qué te paréis el Uli?
0: Es la empresa que me se treballa el temps, toda la meva vida,
2: 8 anys.
0: 8 anys, que no són pocs,
2: No,
3: claro.
2: 8 anys en el grup d'Estem, això ja és.
3: Los dos hemos estado en Japón.
0: Sí, sí, sí.
3: O sea, juntos nos lo hemos pasado bien. O sea, es que...
2: Pero,
3: ya sabes, que lo que va adelante, va adelante.
1: ¿Cómo son esos viatges, Edu, al Chapo de Nuli?
0: Bueno, pues ahí fue de todo, charrosos, paelles, allá, de todo.
3: Sí, sí, sí.
0: Sí, sí, sí,
3: ahí hicimos de todo, ¿eh?
0: Era al revés, allá no me iba a enseñar, vosotros así, cuina valenciana.
2: Era un intercambio.
0: Cuina valenciana.
3: Por eso te digo que Edu es un todoterreno, porque se tira a cualquier... O sea, él torea en cualquier plaza.
2: ¿Qué te parece?
3: Estuvimos en Japón, o sea, la verdad es que después nos lo pasamos.
2: Claro, además los japoneses, Uli, tú que sueles ir más a menudo, ellos adoran un poco nuestra cultura y sobre todo la cultura del arroz.
3: Nosotros tenemos algo que no tienen muchos, que es bueno, Edu lo sabe, que es la paella.
2: Claro.
3: Y la paella en Japón es el plato más conocido de la gastronomía española.
2: Claro. Bueno, en Japón y en el mundo, ¿eh? Yo creo que
3: el
2: plato icónico español es la paella, igual que es la pizza para los italianos.
3: Lo importante en esto es que nos lo creamos de verdad. Que yo creo que todavía no nos lo creemos, que tenemos uno de los platos más icónicos del mundo.
2: La gente no se lo acaba de creer.
3: No, yo creo que no. Yo creo que no.
2: Uli, pues muchísimas gracias por haber estado estos minutos aquí con tu
3: nada,
2: pupilo,
3: hombre,
2: que de alguna manera también aprendió de ti.
3: Si es por una buena causa, por supuesto.
2: Escucha, y que tendrás que venir y hablarnos algún día de esa cultura culinaria japonesa que te trajiste y que empezaste aquí en Valencia. Porque ya fueron unos cuantos locales, ¿eh? Porque sí. Hemos hablado de Tascen, de Jono, de Kaido, oye, y ahora con ese proyecto nuevo... que quieres fusionar cultura con gastronomía.
3: A ver si sale.
2: Venga.
1: Aquí, como siempre, un día y compartim una vesprada de dilluns y ens ho contes tot. ¿Vale, Ulises?
3: Venga.
2: Un abrazo grande y gracias.
3: Edu, un abrazo. Chao.
2: Yo sé de Chen que va al norte a hacer cursos de parrilleros, incluso a Girona.
0: Sí, sí. 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

0: Y pues digo, no sé por qué me llaman a mí, pues por todas esas cosas. Es un maestro, sabe como nadie de música a nivel internacional y te... i se t'anarà solidaris, espíritus, esa sensibilitat afegida, no? T'ajudaràs de més.
1: Y tanto que sí, pues vaya cuanta emotividad, ¿verdad? En ese concierto, que maestros, que músicos también, que profesores interpretando, que coro, el programa también, realmente un programa realmente magnífico. Pero si te parece, hablamos, Luis, o volvemos a hablar de las bandas, como dijiste, que tú te has criado en una banda de música, que has mamado el ambiente familiar de las bandas como hogar, como lugar en el que amar la música. Y como tú dices, es que yo creo que no hay lugar en el mundo, y no sé si es comparable que tengamos 1.100 bandas de música, más de 500 sociedades musicales en un territorio
0: escuelas
1: como el nuestro.
0: Escuelas de música en cada pueblo prácticamente.
2: No hay una región en el mundo como Valencia. Y además, España, Holanda y Estados Unidos son los tres países del mundo que más bandas tienen. Pero España tiene más bandas que Estados Unidos, no en proporción a la población, sino en valor absoluto. Tiene más bandas que Estados Unidos. Y más que Holanda. Es un país más pequeño, Holanda. Así es que las bandas son un elemento de cohesión social fantástico y son un elemento de convivencia porque es una muestra de que gente rica, pobre, mediana, de 16 años y de 70, conviven juntos, se juntan allí y todos son iguales. Entonces, es una buenísima educación social. Vale. Y además me gusta mucho la educación musical porque... Yo tuve la suerte que mi maestro me hizo estudiar mucho más música que al resto, pero te dan unos conocimientos básicos de solfeo y de instrumento y te sientan a tocar al lado de una persona que es mayor y toca mejor que tú. Si tienes vocación, te vas a estudiar a casa.
1: Porque quieres estar
2: a
1: la altura,
2: tocar
1: claro.
2: Como tu compañero mejor. Y no te lo tienen que decir, hay que estudiar. Y si no vales, te retiras. Entonces, esa gente lo que hace es te inculca la vocación. Y luego, cuando eres profesional, tienes que tener cuidado de que la profesión no te aleje de la vocación. Por eso yo siempre he seguido apegado a las bandas, porque ahí voy y bebo del sentido de la vocación, que luego les pagan o no, pero van gente que trabaja y a las 10 de la noche a ensayar. Y dices, ¿pero cómo es posible? No un día, todo el año. Eso es vocación pura.
1: Entonces, cuando son fiestas o cuando son fallas y los pasacalles,
0: todos de fiesta
1: no tendría sentido nuestra fiesta tampoco, ¿verdad? Sin las fallas. Oye, recuerdo que cuando viniste a la tele, hablamos del concierto, a la tele de Apunto, donde van a poder ver ese concierto en breve, manténganse atentos a las pantallas, como se suele decir, que es una ocasión muy, muy bonita. Y recuerdo que nos contabas a Alex y a mí una anécdota referida precisamente a Amparito Roca en Londres.
2: Sí, sí.
1: ¿Te acuerdas?
2: Me acuerdo.
1: Nos contabas que estabas en un hotel.
2: Vamos a ver, yo...
1: Aquello me dejó
2: hecho media...
1: impactado. ¿Pero cómo puede ser esto?
2: Yo
1: recuérdanos esta anécdota.
2: Me he hecho media carrera en Londres, grabando, y durante 25 años he estado grabando, sobre todo con la Royal Philharmonic, pero con las orquestas. He hecho publicidad, conciertos con ellos. Me llamaban cuando había una reunión de orquestas porque les gustaba oír lo que yo opinaba.
1: A ver, que venga Luis.
2: En mi inglés se ha apurreado, que lo fui aprendiendo con el tiempo. Sí, yo estaba en el Hotel Royal Lancaster, que está donde comienza Kensington, y es el único hotel que al lado de Hyde Park tiene 18 plantas. Y yo estaba en la planta de arriba. Y bueno, me gustaba estar ahí porque está en el centro y te asomabas por la mañana, el ratito que tenía, luego al estudio, 14 horas, y veía Hyde Park, que desayunaba y decía, va. Y entonces un día oigo, pum, pum, pum, baby, pum, baby, que es un pasodoble magnífico, se llama El Abanico, de Javaloyes, también valenciano, por cierto, que es el que tocan todos los días la Guardia Real de Buckingham Palace para hacer el cambio de guardia. Ese pasodoble. Y entonces yo dije, hay una banda valenciana. Vale, bajé corriendo.
1: A ver si son de Giria o de Pujol,
0: no,
1: o de donde son.
0: Y veo a todos.
1: ¿Eran los ingleses? ¿Con el penacho aquel?
2: A todos. La banda del Palacio Real de Buckingham.
1: ¿Cuándo El Abanico?
2: Todos los días, cuando hay el cambio de guardia, tocan El Abanico. Que además es como un tema de pompa y circunstancia. Pum, pum, pum, pum, pum.
1: Estamos escuchando. Pum, pum, pum, pum, pum, pum, pum. Y esto lo tocan los ingleses, ¿sí? Cuando hacían el cambio de guardia.
2: Sí, pero entonces
1: yo me
2: subí al hotel, llego al hotel y oigo pim, pero tin, tin, tin, tin, tin, tin, tin, tin, barba, pero digo, ahora sí.
1: Ahora el Amparito Roca serán de Carlet.
2: No, eran los mismos.
1: No, me digas, los de Penacho también, los
2: ingleses. Y dije, no es posible. Bueno, eso quiere decir que esta música, los

0: pasodobles valencianos, extralimitan las fronteras, son una maravilla. Cuando los tienes tú de cerca, no los aprecias tanto. Pero cuando yo estaba ahí, estás ahí y dices, y wow, ves que wow, los del Penacho y no sé qué, de rojo, todos ahí.
1: También se la guardia con el palito rocambrero.
0: En Carlet fue emocionante, pero aquel día yo tenía los pelos de punta y dice, a ver si tocan ahora el local del Valencia. Ya ahí pararon.
2: Bueno, y es la charrata Jaycee, la Filarmónica, la Royal Philharmonic Jaycee, la Sinfónica de Viena también está, la de Moscú, la de Los Ángeles, bandas sonoras para cine, teatro y televisión, 100 discos de oro, 15 millones de copas de copias.
1: Yo he puesto aquí ahí que lo he visto en algún sitio, pero aquí
2: eran más de 20 millones. Calla, un poquito corto.
0: ¿Cuántos? Pero no importa.
2: Clásica, música clásica, zarzuela, bueno, pop, rock, tequila, orquesta, Mondragón, Antonio Flores, Obusino, Casal, Mecano, Sabina, Isabel Pantoja. La pregunta es, ¿en la ducha o en el coche, tú qué te pones de música?
0: No canto nada, yo silbo muy bien, silbo mucho.
2: ¿Me diga?
0: Sí, silbo mucho, pero yo he vivido una época en la que todo será posible, estar en todas esas salsas, porque desde los 70 se estaba inventando todo. Ahora prácticamente todo está inventado. No digo a la gente joven que nos escuche que no se puede inventar, pero el cocido está muy hecho ya. Y entonces yo, que venía de una formación de la banda, de formación orquestal, instrumental, donde cada uno hacía lo que tenía que hacer, pues después hice un grupo de soul que cantábamos en inglés. Tuve la suerte de tener éxito, la gente me empezó a pedir arreglos y dirección musical, y fui entrando en esos mundos por pura casualidad.
2: Te fue llevando.
0: Gracias a la suerte. Y también soy bastante trabajador y bastante responsable. Y fui entrando. Pero no me digas cómo empezó. No sé, empezó y siguió.
2: Y fuiste surfeando las olas.
0: No tengo el día en que por primera vez. No, una vez un grupo venezolano, Los Impala, me vieron por la calle en un local de ensayo. Nos podrías y hacer unos arreglos. Fui al estudio. Tú podrías hacer arreglos. O sea,
2: te he ido llevando.
0: De hecho, hoy día me dicen, ¿cuál es tu proyecto? No tengo una lista de objetivos por cumplir. Voy haciendo y lo que hago me conduce a otras cosas. Creo que es una vida que va con mi carácter también, y me he tenido muchísima suerte. Decía Don Quijote a Sancho, has de saber, Sancho, que la suerte, enemiga de las más grandes, has de saber, Sancho, molesti mata mic, que la suerte, enemiga de las más grandes gracias, siempre deja una puerta abierta.
2: ¿Y el cine es?
1: Qué gran frase.
2: ¿Y el cine
0: es? Y además,
1: llevas al ingenioso Hidalgo, que es de tu tierra también, por supuesto, ahí también.
0: Entonces, he tenido mucha suerte. Y también.
2: Bueno, y mucho trabajo. También ha habido una buena combinación.
0: Conozco a gente, como decíamos, ¿por qué vengo yo a Carlet a dirigir Amparito Roca si hay directores buenísimos valencianos famosos en el mundo?
2: Sí.
0: Entonces, ya. También es un poco la suerte, o tal vez mi forma de arraigo que tengo con Valencia, especial, pero con muchos sitios. Así es que no podría contar qué, pero estoy contentísimo.
1: Y debes de dormir 2 horas o 3
0: no,
1: a lo
0: no,
1: sumo.
0: No.
1: O algo.
0: ¿Duermes
1: bien?
0: Poco, duermo poco.
1: ¿En cuántas asociaciones musicales? Porque estás de presidente de honor de la Academia de la Música de España.
2: Sí.
1: Esto más. ¿Sigues de presidente?
0: No, yo fui el fundador durante 3 años y cuando vi que no podía llevarlo al nivel que necesitaba, dimití. Bien. Y me dijeron, pero queremos que seas presidente. No, les dije, vale, ahora tengo voto, pero no tengo obligaciones. Vale. Soy presidente de la Fundación Latin Grammy en América.
1: Latin Grammy, que es lo que dan.
0: Fui
1: los
0: presidente Grammys de la Academia 8 años, de Latina, sí, lo que da el premio Latin Grammy en América.
1: Sí. Sí.
0: Y presido la Federación Iberoamericana de Artistas, que son toda Iberoamérica, Latinoamérica, España y Portugal.
1: Vale.
0: Y la AIE de España.
1: Vale.
0: Y esas dos cosas las llevo en mi mochila. Y el resto, hay equipos en Miami y en muchos sitios que trabajan, y yo soy casi un consultor.
1: Tienes una mochila, es que, Luis, tú, es que collons. ¿Y ahora qué te ilusiona?
0: Quiero decir. Pues lo mismo que antes.
2: ¡Ay, señor, que nos hace reggaetón!
1: ¿En qué andas metido? A ver.
2: Espero que te hayan pillado las cámaras, los ojitos.
1: No, como así.
0: Yo, de todas formas, no menospreciaría ningún género musical.
2: Ay, qué lindo este que dices.
0: Porque, por ejemplo, soy fan declarado de Rosalía. Es una crack. Rosalía, cuando estaba yo de presidente del Grammy, a Latin Grammy, fue la primera vez. Y todo el mundo quiere rayos láser, acompañamiento, playback. Y dijo, no, yo quiero un coro, luz blanca y yo sola. Y dije, wow. estamos ante una grandísima artista, muy joven, que te dan la opción de intervenir en el Grammy, que está el Oscar para los actores y el Grammy para los músicos, y dice, no,
1: apelo,
0: quiero una luz blanca, un coro a capella y yo. Y
2: es dije, la exposición bárbara.
0: Esta es una artista de pe a pa. Otra cosa es que haya intentado llegar, como está llegando, a hacer su música a través de lo que tenía a la vista posible. Claro,
2: claro, ¿por dónde entran a sorprender?
0: Yo le digo a todo el mundo cuando me piden conferencias.
2: Para poder
0: eso,
2: desarrollar.
0: Hago conferencias y artistas y digo, bueno, mirad lo que han hecho Bad Bunny y esta gente. Se han saltado a las multinacionales para ser artistas del planeta. Sí, pero no a veces reggaetón. No, pero estudia cómo. ¿Cómo se han saltado ese muro que parecía infranqueable? Y lo han hecho.
1: Pero fíjate, Bad Bunny, que es lo que está haciendo, poner en valor a Rubén Blades, a Fanny All Stars.
0: Pero y a, no empezó
1: y a,
0: así.
1: Y a la salsa. No, no empezó
0: por
1: así.
0: Por eso estoy diciendo, esperad, esperad.
1: Sí, sí, sí, sí, sí.
0: Porque lo que les gusta a ellos es eso.
1: Es eso. Sí.
0: Pero ellos se metieron por el agujero que había libre, haciendo una música simplona, que tampoco es una invención, porque estaba el bayón de Ana. Ese es el reggaetón.
1: Sí, sí.
0: Siempre un ritmo nuevo es un traslado de otro existente.
1: Y antes del reggaetón hubo el reggae.
0: El reggae.
1: Que también mola mucho con Bob Marley y todo aquello. ¿Con cuántas orquestas, de qué lugares, de cuántos lugares del mundo vas a hacer un proyecto?
0: Bueno,
1: algo me han dicho. ¿Puedes decirlo?
0: Sí, quiero hacer...
1: Vale.
0: Obras mías que he compuesto desde la pandemia, y voy a llamar a las orquestas. Pues he trabajado con la Nueva York, la Londres, Viena, Pekín, Moscú, en fin, voy a llamarlas a ver si quieren colaborar y hacer un disco con algunas de esas orquestas. No puedo meter a 40, pero metería las 8 o 10 más emblemáticas en un disco doble. Pero es una primicia que no debía decirlo, porque si lo digo a lo mejor se malogra. Pero yo creo que tengo cierta posibilidad de hacerlo.
2: Podría ser, y que te gustaría por lo menos.
1: Igual
0: pero
1: si no, mandas un mail.
0: Pero Chimo, no es por impresionar. Es porque por recoger un poco el fruto, porque cuando yo estaba con la Sinfónica de Viena grabando en el Konzerthaus de Viena, para un músico había Valencia y Viena, un músico de banda. Y Valencia ya tal, pero Viena. Y entonces lloré, porque hicimos una pausa. Mi padre murió cuando yo tenía 18 años y no vio toda mi carrera. Y miré, estaba el teatro con todas las luces, como si hubiera un concierto, era una grabación, y yo y la orquesta solos. La orquesta se fue a la pausa, yo me quedé y dije, joder, si mi padre estuviera ahí ahora.
2: Ay, qué bonito eso.
0: Y se me cayeron unas lágrimas tremendas, porque esa es lo maravilloso de este mundo, ¿no? Cuando actué en el Estadio Bernabéu en 1985, 82.000 personas, que no había ocurrido con la Real Filarmónica Orquesta. También sales al Estadio Bernabéu y dices, wow, pero ¿qué hago yo aquí? Como una final de Copa, de Liga. No, eso fue una emoción. Pero la emoción más íntima y más profunda que yo he tenido es esa. Porque mi padre tocaba la bandolina y la bandurria, era aficionado a la música. Yo, si mi padre estuviera ahí, ver a su hijo en el Konzerthaus de Viena, dirigiendo la Sinfónica de Viena, pues hubiera sido... Y esas son las cosas que más emocionan. Cuando eres muy joven te impresiona el tumulto, los aplausos, y luego ya vas entrando... En otra condición.
2: Madre mía.
1: Que... ¡Ay! Mira, ¿te parece que pongamos esta?
2: Va.
1: Sí, porque me han dicho, alguien nos ha dicho, que...
2: ¿Qué?
1: Que algo te pasa a ti con esta canción. A ver.
3: Si nos dejan...
0: Es una... Bueno, es... Sí, yo en broma le llamo Sin Orejas.
1: Como Sin Orejas, ¿por qué?
0: Sin Orejas nos vamos a quedar toda la vida. Porque si ocurriera eso, para mí sería terrible, como músico. Bueno, adoro la música mexicana, la música de mariachi, las rancheras, la adoro porque México es un crisol musical increíble. Hay dos países que son estricta música, como me pasa a Valencia con las bandas, en el mundo, México y Brasil. Entonces en México la gente, el primer dinero que tiene ahorra de un trabajo, va a un concierto. Es increíble. Y tiene un mosaico de músicas. Yo he hecho más de 100 conciertos en México. He ido con la Sinfónica de Moscú, con la Sinfónica de Belgrado, con la Sinfónica de Budapest y con prácticamente todas las orquestas. Hice un disco que se llamó Mexicano, que vendió 1 millón de discos ahí, porque las orquestas estaban de espaldas a la música popular. Y yo fui a las orquestas. Hice, a veces he hecho el tránsito de popular a lo clásico y de lo clásico a lo popular. En aquel caso,
2: y has acercado, sí.
0: De lo popular a lo clásico. Y me acogieron. Me llamaban a las aduanas el mexicano. Porque mi disco se llama Mexicano.
1: Bueno, claro. Y porque tienes la pinta que tienes también, Luis, esa melena, puñetero, no, que la tienes como el primer día.
0: No, pero yo era entonces bastante rubio, he ido cambiando.
1: Así de cambiando.
0: No parecía mexicano, podía parecer también americano. Pero el caso es que entonces me he impregnado de la música popular y tienen una selección, los guapangos, los sones. En gran parte, muchos de los ritmos que tienen son los que llevó Cortés con un músico que se llamaba el músico Ortiz, que llevaba siempre Cortés con él. Y era un tipo que llevaba música de Extremadura y Andalucía. Y todos esos ritmos ternarios que hay son los que llevaba el músico Ortiz, que mezcló con la música indigenista de México, que es tremenda. Y entonces es un país al que adoro, y ellos me quieren mucho también, pero yo lo adoro porque además empecé a viajar en avioneta y dije, no, voy a viajar en coche, aunque los trayectos son muy largos. Y conocí el país, porque si no, conoces el hotel, el aeropuerto y el auditorio y nadie más. Y entonces lo he conocido, y si no tuvieran la desgracia que tienen del narcotráfico y los asesinatos brutales, el día que eso se calme, México será el país turístico más importante. Pues no solo la arqueología, la gente es encantadora, acogedora, y tienen arquitectos, músicos, poetas. México es un país muy desconocido.
1: Mira, hablando de los éxitos, que nos has dejado aquí una cartela impresionante de todas las cantidades de cosas maravillosas que has hecho a lo largo de tu vida, pero yo no sé si de las cosas que has hecho bonitas en tu vida, esta, a ver qué tal te suena. A ver cómo suena esto, amigo.

0: Qué bien parido está esto, ¿eh?
1: Se llama Tierra de Gigantes, sí. Y es una cantata que he compuse para mi pueblo, que es Campo de Gitana, que es la Sierra de los Molinos, que son los gigantes del Quijote. Y he compuesto también la música, y es un canto a ese lugar que es muy emblemático, que me acogió a mí, nací ahí, me crié, aprendí, porque mucha gente en su pueblo aprende una cosa y luego se dedica a otra. Yo aprendí lo que he sido y es mi carrera. Y dice, pues, por ejemplo, de algunas de las frases que dice: tierra de anhelos, leyendas y vid, de música y corazón, sueños por vivir. Reina en la Mancha, la diosa criptana, divina y mundana, sirena de un sólido mar. Pues yo siempre he pensado que la Mancha fue un mar. Esa planicie no pudo ser así de tal. Y luego dice: mudos testigos, gigantes al sol, hablando de los molinos, celosos espíritus de la tradición. Y 12 suspiros, que son los vientos, Adarga y Rocín, vuelan por el Albaicín. Porque los molinos de viento tienen una construcción que es el círculo,
2: ¿sí?,
1: que es la perfección, la caperuza, que pesa 3.000 kilos, que es el triángulo, que es la divinidad, y las aspas y todo, múltiplo de 4. Pero eso no lo ponen cuando explican los molinos. Yo le he dicho a mi pueblo que eso lo he deducido yo, pero no lo han puesto. Y entonces el molino tiene 12 ventanucos, el molinero abre por dentro uno, y por el que entra el aire mueve el palo de gobierno, que mueve una caperuza de 3.000 kilos, y empiezan las aspas, que si no las paran, deshace el molino. Y por eso digo, 12 suspiros, que son 12 vientos, ábrego, cierzo, etcétera, etcétera, 12, el viento toledano. Y entonces el viento que pasa por allí, 12 suspiros, Adarga y Rocín, como Don Quijote, vuelan por el Albaicín, porque mi pueblo, toda la sierra, está minada por cuevas, igual que el Albaicín de Granada. Y si la pintas de cal, tienes 14 o 15 grados todo el año. Pero si la pintas con pintura, tiene mucho frío. Mucho. Entonces, también amo mi pueblo, con permiso de Valencia.
0: Por favor. Algo tendrá el agua de Campo de Gitana.
2: Nos
0: ser,
2: parece, ¿no?, muy bello. Nos parece muy bello todo.
1: A lo mejor me estoy despistando mucho.
0: ¿Qué dices? Ay, no, si hablar contigo, si es que estamos encantadísimos. Oye, cuando nos has contado la anécdota de lo de Viena y tu padre, ojo, que
2: ay, nos
0: que
2: has tocado.
0: Tu recuerdo, tu referente, no es, como tu más gran éxito de conexión, digamos, emocional con la música, nos ha parecido bellísimo. Luis Cobos, director de orquesta y compositor, pone en la papela. Y oye, hay un ser humano además con el que es un gozo compartir.
2: Charla.
0: Oye, lo del libro de memorias igual le tenías que echar una pensada, ¿no?
1: Estoy recopilando cosas, pero ha pedido una editorial.
2: Ya te lo habrán sugerido, claro.
1: Pero soy todavía muy joven.
0: ¡Qué grande! Bienvenido hasta tu casa.
1: Gracias. Muchas gracias a vosotros. Gracias. Un fuerte abrazo.

0: Morante ha dit que el doctor Carlos Valcarreras mereix un monument i que tot el món sàpiga qui ha sigut i per què la seva impronta ha d'estar sempre ja perdurant al llarg de la història. Carlos Valcarreras, doctor, muy buenas tardes.
1: Hola, muy buenas tardes.
0: Gracias por atender la llamada de este programa de Apunt, en este caso la mía. Le agradezco mucho que nos atienda y, bueno, yo me atrevo a decirle por delante, pues enhorabuena por ese reconocimiento que Morante de la Puebla parece que va a poner en marcha, pero que es un reconocimiento de toda la tauromaquia hacia su trayectoria.
1: Sí, pues, Germán, muchísimas gracias. En primer lugar, muchas gracias por haberme llamado y sepan que es para mí una gran satisfacción poder hablar con ustedes.
0: ¿Está contento, doctor, con ese anuncio que se
1: pues
0: ha hecho ya público?
1: Estoy al mismo tiempo sorprendido y contento. Para mí es un gran honor porque, en primer lugar, el mundo de los toros no cabe la menor duda, me refiero de la asistencia a las heridas por asta de toro, pues ha formado parte de una parte de mi profesión. Me he sentido siempre arropado por el cariño de los toreros y de los aficionados, y claro que me venga una cosa así de una persona como Morante de la Puebla, a la que admiro como torero, como nos pasa, yo creo que
0: a
1: la
0: todos.
1: Mayoría de aficionados, y por supuesto también lo admiro como persona, porque en situaciones difíciles pues ha sabido estar a las 5 de la tarde, como suele decirse. En fin, es una persona que sinceramente le tengo un gran afecto.
0: ¿Cómo fue? No sé si hubo una llamada, se lo encontró, se lo dijo en persona. ¿Cómo fue la comunicación de la intención de Morante?
1: Pues vamos a ver, a mí me lo dijo en persona, pero de una forma totalmente casual, porque yo este verano, por circunstancias distintas, no me he podido mover de Zaragoza, porque tenía trabajo, vamos. El hecho concreto es que había quedado en ir a pasar 3 días a Málaga. Uh-huh. y coincidimos que incluso estaba yo alojado con mi esposa pues en la misma planta que estaba José Antonio.
0: Qué casualidad,
1: entonces,
0: ¿no?
1: Pues yo estaba en la habitación a 1013, que es un número que, vamos, que no es que lo haya, pero no, que no lo, que lo evite, ¿no? Pero que, por ejemplo, en la clínica de mi padre, pues se ha pasado la habitación de la 12 a la 14, ¿no?
0: Sí.
1: Me tocó el 13,
0: sí,
1: y él
0: sí,
1: estaba
0: sí.
1: En la próxima, la 8. Vamos, y entonces pues me llamó y me dijo, vamos, y yo dije, bueno, pues claro, ¿qué le voy a decir? No le voy a negar esto. En fin, yo creo que es una generosidad enorme por su parte. El hombre es así, conociéndolo en lo más profundo, es un hombre generoso. Vamos, y yo realmente no tenía armas para poder llevarle la contraria. Yo estoy muy agradecido y yo creo que lo que quiere reflejar es un poco el cariño personal, pero al mismo tiempo a todo lo que ha supuesto pues el tratamiento de las heridas por hasta de todo a lo largo de los años, ¿no? En todos los sitios.
0: Sí, el doctor Crespo, que usted conoce también, bueno, hay grandes referentes,
1: sí,
0: en la medicina taurina, afortunadamente,
1: sí,
0: en este país, decía que las heridas por asta de toro son muy parecidas a una herida de guerra. Uno no sabe qué tipo de herida va con qué tipo de herida va a entrar un torero, qué alcance va a tener y cómo solucionarlo, ¿no? Porque puede ser el cuerpo entero y hay que estar a lo que haya, ¿no? A lo que venga.
1: Sí, es cierto que quizá sean el tipo de este tipo de traumatismos, las heridas por asta de toro, que mejor reflejan en estos momentos las capacidades de un cirujano general de una generación anterior a la mía, vamos a decir. Quiero decir, los hombres que sabían abrir un tórax, un abdomen, tenían los conocimientos suficientes de cirugía vascular, de todas estas cosas, porque en definitiva se sabe cómo se empieza una intervención, pero no sabes las lesiones que te vas a encontrar. Y claro, muchas veces el concepto de urgencia, si tiene sentido, que lo tiene mucho en cirugía, en este caso lo tiene muchísimo más, porque hay heridas que requieren una intervención muy inmediata en la propia enfermería.
0: Claro, Morante de la Puebla le hace usted este monumento, este reconocimiento, que en realidad es un reconocimiento de toda la profesión, de todos los toreros, aunque él, digamos, que encabeza la iniciativa. Claro, y lo hace a lo largo de una trayectoria muy extensa en la que ha tenido usted, doctor, especialmente momentos muy críticos, como atendiendo a toreros, ¿no? Desde aquella jornada de Ortega Cano en Zaragoza, que fue terrible también, la más conocida, la más mediática, decimos así, es la de Juan José Padilla, Mariano de la Viña, que también yo me acuerdo que estuve con usted cuando yo estaba en televisión allí.
1: En el patio de la antigua clínica Quirón, que era de un hospital nuevo.
0: Sí, ahí señor.
1: Estuvimos hablando y usted me recogió las primeras impresiones.
0: Sí, porque estuvimos haciendo guardia y usted nos atendió muy amablemente cuando salió, ¿no? Y me llegó a decir que Mariano llegó a estar unos segundos muerto.
1: Sí, vamos, yo supe que tenía pulso cuando hice un abordaje retroperitoneal de los vasos, que así se llama el abordaje abdominal, y entonces al llegar a la arteria aorta, pues noté que había latido muy tenue, pero vamos, yo no sabía, cuando empezamos a operar, yo no sabía de verdad si estaba vivo o muerto, es decir, que no sabía si iniciaba un ejercicio de disección o una intervención quirúrgica, las cosas como son, pero creo que en estos casos hay que dar un paso adelante, y así lo hicimos. Afortunadamente, pues las cosas fueron bien.
0: Templanza, ¿no? Por encima de todo, utilizando un símil taurino, ¿no? Templar nervios y sobre todo decir, actuar con rapidez, pero claro, es muy fácil decirlo.
1: Sí. Bueno, yo creo que, en fin, yo he tenido, o tengo que reconocer que tengo la suerte de haber vivido la cirugía en mi casa ya. Mi abuelo fue cirujano de la Plaza de Toros, mi padre, de mi abuelo puedo hablar poco, sé que en el año 15 tuvo que operar una herida por esto que al ir a descabellar Joselito en Zaragoza, que saltó ahí, se le clavó a un espectador en el abdomen, era cuando no había verduguillo. Pero vamos, ya en la época de mi padre, pues mi padre era un cirujano de la propio de aquella época, con unos conocimientos, se había formado en París y era en la época de gloria, además, de la cirugía francesa y alemana, en los dos sitios, y para mí era, vamos, verlo operar era una poesía. Yo creo que llega un momento, pues, que la cirugía imprime carácter, vamos, y es que el ambiente que se respiraba en mi casa casi era clorofórmico, vamos a llamarlo así, ¿no?
0: Claro.
1: Yo muchas de las cosas que aprendí de niño, bueno, cuando iba al colegio, pues yo veía que mi padre se ponía un reloj que venía de operar y le preguntaba a papá que has operado, y a lo mejor me decía pues esto, el otro, vamos, y había muchas cosas que yo llegué a conocerlas pues por una conversación a lo largo de la comida al mediodía.
0: O sea, sí, qué curioso. Y luego su hija también, que ha seguido sus pasos,
1: claro,
0: doctor.
1: Sí.
0: Es importante decirlo.
1: Y mi hija, por ejemplo, muchas veces operándome, recuerda muchos gestos de mi padre, quiero decir. O sea que
0: qué para curioso,
1: mí es un placer. Sí.
0: Qué curioso y qué bonito a la vez, ¿no?
1: Sí, la realidad es que sí. Mi hija es una cirujana, no lo digo con el afán de padre, que también, pero vamos, pero es brillante. Hemos sabido llevar en la enfermería de Zaragoza, siempre se ha sido una evolución, de forma que no ha habido una discontinuidad en seguir un ritmo, vamos a decir, del tratamiento lo más académico posible que permiten estas lesiones, pero sabiendo que cada uno tiene que dedicarse a lo que requiere el momento, porque si no sería una anarquía y se pierde mucho tiempo. Y luego, pues, que hoy no cabe la menor duda, más que nunca, que la cuestión no es solo de una persona, es de un equipo. Por ejemplo, no me canso de ponderar a los anestesistas. En el caso de Mariano de la Viña, pues vamos, si no hubiera sido que al mismo tiempo que se le intubaba, se le cogía una vía importante, y esto, pues a lo mejor no nos hubiéramos podido, por muy afán quirúrgico que tuviéramos, no nos hubiéramos podido ni mover, ¿no?
0: El percance más serio, doctor, yo sé que eso lo han preguntado muchas veces, entiendo, no sé si fue el de Juan José Padilla, más complicado de solucionar.
1: El más complicado, sin lugar a dudas, fue el de Mariano de la Viña, en el sentido, en un contexto, vamos a decir, total. En primer lugar, porque tenía un traumatismo craneoencefálico severo, estuvo en coma como unos 6 días hospitalizado ya en el Quirón.
0: Sí.
1: Después tenía una herida en el triángulo de escarpa derecho, otra en la región glútea izquierda, que entraba por la escotadura ciática, y la del lado derecho es la primera que abordamos, porque producían las dos una intensísima hemorragia, y taponamos la posterior. Entonces llegamos a controlar los vasos, con lo cual disminuyó la hemorragia, pero estaba en tal grado de inestabilidad del enfermo que no se le podía ni girar de posición para eso. Y el abordaje anterior me daba un campo muy bueno, pero el aspirador había pasado entre la vejiga y el recto al otro lado, y entonces, claro, madre cualquier ejercicio de disección que realizase por allí pues podía haberlo sometido a un déficit neurológico de la pelvis menor que le hubiera condicionado la vida mucho. Entonces, claro. Dios que ilumina cuando más apura estas, pues me vino a la cabeza la posibilidad de hacer radiología intervencionista, con lo cual él se embolizó la arteria que estaba sangrando, que era la arteria ilíaca interna izquierda, a través de un cateterismo con la técnica de Seldinger. Eso lo hicieron ya los radiólogos intervencionistas y afortunadamente pues todo fue bien.
0: Dios ilumina cuando más apurado estás. Esa frase,
1: sí, sí.
0: Esa frase me ha gustado,
1: sí,
0: mucho, doctor. Me ha gustado mucho.
1: Bueno, pues es así. Yo soy creyente, vamos, pero independientemente de eso, hay situaciones en que, cómo se me ha podido ocurrir esto ahora a mí, ¿no?
0: ¿Cómo ha sido posible, ¿no? Que lo haya hecho yo, sí, como usted dice.
1: Sí, sí. Sí,
0: bueno,
1: sí.
0: Pues aflora el genio, igual que Morante es un genio haciendo cosas,
1: sí, sí,
0: que nadie, vamos, espera y que nos sigue cautivando. Pues
1: el genio es Morante.
0: No, usted también, doctor. Usted es una eminencia y yo no me cansaré de decirlo en cualquier altavoz público que tenga, porque, hombre, la gente también lo tiene que saber, ¿no? Todo el mundo a partir de ahora lo va a saber ya por los siglos de los siglos, porque usted tendrá un monumento que todo el mundo que se acerque a esa plaza de Zaragoza lo verá. Y preguntarán, los jóvenes preguntarán, ¿quién es este señor, papá? Y le dirán, pues uno de los mejores doctores que ha tenido la tauromaquia y la historia de España.
1: Bueno, por lo menos que he hecho lo posible por tratar de este tipo de lesiones, y que desde luego he sido y soy un gran aficionado a los toros.
0: Eso no me extraña, porque yo este año le vi en Málaga. No le pude saludar,
1: sí,
0: pero,
1: sí,
0: pero le vi,
1: ah,
0: ya. Le vi y dije, mira, pues además está ahí el doctor con su afición que no cesa.
1: Sí, pues sí, sí.
0: Doctor, que usted lo celebre bien. Que usted lo disfrute ese día, que es un día de disfrutar con los suyos, de orgullo absoluto por todo lo que ha hecho, de reconocer la figura tan importante que es la suya, y sobre todo de recoger, ¿no?, el cariño de toreros, aficionados, pacientes y, en definitiva, del mundo entero, que se quita el sombrero ante el doctor Carlos Valcarreres.
1: Pues muchas gracias, Germán. Así procuraremos hacerlo y Dios quiera que sea un día muy bonito para todos.
0: Toda la suerte del mundo, doctor. Se lo digo como se lo dicen a los toreros. Mucha suerte.
1: Sí. Muchas gracias, Germán.
0: Un abrazo muy fuerte, doctor. Gracias.
1: Otro para ustedes.
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0: Leire, Leire Boom es la voz de Bunbury, que Vania me decía, ¿quién es este cantante? ¿Quién es este grupo? Bueno, Héroes del Silencio primero y luego Bunbury, uno de los grandes de este país. 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Raquel, molt bona vesprada, buenas tardes.
1: Hola, buenos días.
0: ¿Qué tal? Bueno, cuéntame un poco cómo estás viviendo estos días, estas horas previas a tu cita en Calasparra, a ese anuncio de enfrentarte con el ganado de Miura.
1: Pues mira, ahora mismo me pillas entrenando. Y ¿qué te voy a decir? Que los nervios están ahí, pero la verdad que tengo muchas ganas y me hace ilusión. Al final, pues creo que es algo importante también para la tauromaquia y estoy orgullosa de ser yo.
0: Orgullosa de ser tú la que capitanea ese titular, de ser la primera mujer en enfrentarse a un toro de Miura, vamos, a un novio de Miura, ¿no?
1: Uh-huh.
0: Qué curioso, sí. Parece mentira que nadie lo haya hecho antes, ninguna mujer lo haya hecho antes.
1: Sí, fíjate que ha habido que contrastarlo con los ganaderos porque a mí también me sorprendía, pero mira, cosas de la vida.
0: Cosas de la vida. Bueno, Raquel, tú llevas tiempo como novillera luchando, ganándote tu puesto, tu lugar, tu hueco en las plazas de toros. Ahora mismo yo creo que ya estás pensando en la alternativa, dime si no es así.
1: Sí, fíjate que estos años de atrás pues he podido sumar poquitas novilladas, he toreado poquito, pero este año he podido torear más. Yo creo que estoy en un mejor momento de mi carrera, entonces pues cada vez se hace más real ese vislumbramiento de alternativa. Entonces pues mira, cuando llegue que me pillen muy bien preparada, como creo que estoy ahora, y que disfrutemos este día.
0: Bueno, ¿por qué Miura? ¿Por qué Miura en este momento de tu carrera, en Calasparra además, esa gran feria de las de novilladas murciana? No sé, y tú me dirás, ¿y por qué no, no?
1: Exactamente.
0: Claro, claro.
1: ¿Por qué no?
0: Claro.
1: Ya te digo, esta temporada ha sido de las más importantes de mi carrera ahora mismo. Estoy en un momento muy bueno, que me encuentro muy bien delante de los animales y mira, llevo esta temporada 4 novilladas, 3 festivales, otras 4 que me quedan ahora en septiembre. Tengo ganas y estoy preparada.
0: Eso es lo que más me gusta escuchar, Raquel. Tengo ganas, porque con ganas y con ilusión se puede alcanzar cualquier meta, se puede lograr cualquier reto. Yo he comentado contigo alguna vez que hay una torera que este año se ha retirado, que se llama Maripaz Vega, es malagueña. Uh-huh. Este año cortó una oreja, además estuvo muy bien en su tarde de despedida con el primer toro de Laguna Janda en Málaga. Y cuando yo, uh-huh, le pregunté a Maripaz por las por el espectro taurino femenino en la actualidad, uh-huh, por las toreras del momento, ella me habló de una chica de Salamanca que se llama Raquel Martín, que me gusta mucho y que gusta a mucha gente, y que mucha gente está empezando a darse cuenta de que la calidad como torera. Fíjate que me lo dijo Maripaz, evidentemente yo ya te conocía, pero bueno, no deja de ser, yo supongo, que un acicate bueno y positivo que una torera ya que se despide, que ha visto mucho, pues se fije en ti, ¿no?
1: Pues totalmente, para mí es un orgullo que la maestra me reconozca. Y bueno, que yo creo que soy yo la que tiene que irlo demostrando tarde a tarde. Creo que vamos dando pasos firmes, así que ahora a seguir.
0: Claro, a seguir. Estuviste con otra maestra que fue Cristina Sánchez, también te llevó un tiempo, ¿verdad?

0: sí, todo, sí, y vamos, lo mismo que con Maripaz, para mí un orgullo que me acompañara en mis inicios en esta profesión tan bonita, y bueno, pues qué decir, solo tengo palabras de agradecimiento.
1: Aquí tengo a mi lado a Vania Gómez, que lleva una cuenta en Instagram que yo no sé si tú la conoces, que se llama Las del Tendido.
0: Sí.
1: ¿La conoces?
0: Sí.
1: Ah, bueno, mira, menos mal que la conocías. Que ha venido y me ha dicho, dice, hombre, yo tengo muchas esperanzas. Bueno, Vania, díselo tú, puestas
2: buenas,
1: en Raquel, ¿no?
2: Buenas, Raquel, ¿qué tal?
0: Hola.
2: Bueno, para mí es un... Encantada, para mí es un honor, vamos, poder estar aquí hablando contigo porque, bueno, ya lo viste, o sea, hace dos días publiqué tu acontecimiento y es un ejemplo a seguir al final. Y qué bonito lo que estabas comentando también, rodearte de mujeres que para ti, pues Cristina Sánchez, Maripaz, que Maripaz hable así de ti, que se acuerde de ti en una entrevista, yo creo que debe ser un orgullo, ¿no?
0: Totalmente, lo he dicho, sí. Lo acabo de decir, y bueno, que al final pues tener reconocimiento profesional de grandes referentes pues es muy importante para mí también.
1: Fíjate que Maripaz Vega y Cristina Sánchez no se llevan muy bien, ¿eh? Lo han dicho ellas, que no son amigas, vamos a ver, que no son amigas, pero no tiene nada que ver, porque al final cuando uno busca una persona que le dice algo, que le llama, eso no tiene nada que ver. Oye, por Raquel Martín, ¿tú qué culpa tienes de nada, no? Tú estás en medio, tú lo que quieres es torear y triunfar. Totalmente. Que es lo que mereces, ¿no? Que hay un torero de Salamanca, que es Marco Pérez, que está, bueno, pues en este primer año Matador de Toros, llenando todas las ferias, y tú, Raquel, mereces también tu sitio y tu hueco, ¿eh?
0: Ojalá que sí.
1: Bueno, pues mira, poco más te voy a decir, que el día 8 estaremos todos muy pendientes de lo que ocurra en Calasparra, que es una gran oportunidad, que además, Raquel, anunciar que es la primera vez que una mujer va a estoquear un ejemplar de Miura, pues es de alguna manera también entrar en la historia. Así que te deseo toda la suerte del mundo, que te encuentres bien, francamente bien, que entiendas las complicaciones del novillo y sobre todo que salga reforzada de ese paso por la Feria de Calasparra.
0: Eso es lo que espero yo también, y bueno, poco más que decir, que muchísimas gracias por acordaros de mí y que Raquel Martín está para torear.
1: Sí, señor. Hay aquí un empresario joven, por cierto, Raquel, que se llama Luis María Garrido, que es empresario sobre todo en la parte de la Comunidad Valenciana, pero él no tiene fronteras, ¿eh? Uh-huh. Yo no sé, Raquel Martín, le has echado el ojo también, ¿no, Luisma?
3: Hombre, Raquel, buenas tardes. Yo buenas digo, tardes. Cuando me ha dicho Germán que estaba en la entrevista, digo, pues no puedo más que aprovechar para desearle suerte, mucho ánimo, porque la historia está para escribirla y nadie va a quitar ahí que haya un capítulo, que haya un renglón que lleve tu nombre con lo que vas a hacer el próximo 8 de septiembre. Así que de corazón te deseo todo lo mejor.
0: Muchísimas gracias, de verdad, de corazón.
1: Y Raquel dirá, ya, Luisma, pero algún contrato que me caiga también, ¿no? Después de Calasparra también. Oye, que pídelo, Raquel, pídeselo, que estás aquí, aprovecha la oportunidad. Bueno, ahora en serio, Raquel, que muchas gracias por atendernos, mucha suerte. Sé que estás entrenando mucho para esa cita del día 8 en Calasparra. Que vaya todo muy bien y que volvamos a hablar con un triunfo grande en tus manos.
0: Ojalá que sí, Dios te oiga.
1: Gracias,
0: un abrazo,
1: Raquel.
0: Y muchísimas gracias.
1: Muchas gracias, Raquel. Y ahora anema a saber qué pasa en el Bou al Carrer, ¿no? Venga, anema.
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0: la palabra desastre, sino por cómo ha quedado evidenciado la incapacidad que tiene la nueva dirección deportiva, no solo para cerrar operaciones, que creo que ha demostrado en bastantes casos que le cuesta mucho cerrar operaciones, sino ni siquiera para saber tener opciones en el mercado, tener opciones, no solo tener opciones, sino que las que se tienen. Yo he tenido un exceso que me he empachado este verano de nombres, jugadores, fichajes absolutamente random, completamente fuera de órbita de lo que es este equipo, de lo que es este club, de lo que es el fútbol español. Y la verdad que se han realizado intentos, y tanto intentos como incorporaciones, que a mí me dejan un poco con las orejas tiesas de cómo vamos a llegar, porque creo que el Valencia, para mí, no tiene mejor plantilla que el año pasado. Para mí no lo tiene. No la tiene.
1: Pablo.
2: No, de hecho, para mí la tiene peor. Tiene peor plantilla. También es raro, porque yo ayer vi a un tío que estaba a la madre tranquilo, más pago que pagado. Es verdad que es escocés y está retirándose en Mediterráneo, que yo creo que...
3: Eso ayuda, ¿no?
2: Yo creo que tiene que ayudar. Pero...
3: Mayo sabrem.
2: Pero, no, nunca lo sabremos.
3: Pero tiene que ayudar.
2: Pero si yo tengo, por ejemplo, familia de Irlanda, y cada vez que pueden se vienen aquí al Mediterráneo, vienen aquí a Javia a disfrutar, se come bien, buen clima para ellos. A mí es que calor no sé, pero yo creo que Gurley está más pagado que pagado. Salió ahí a vacilarnos a todos. Porque como bien has dicho, el Valencia intentó hasta última hora un par de cosas, pero él insinúa que no, él dice que es mentira, que no lo hemos inventado. Que vigile también, que vigile gente del club que envía WhatsApps. Porque esos WhatsApp nos llegan, me refiero. Si vas a mentir, asegúrate de que no nos van a llegar esas cosas. Porque entonces quedas como un tolili.
3: De que no nian probes, ¿no?
0: Y que también asegúrate que a lo mejor donde puedes ir a buscar la fuente está más cerca de
2: claro.
0: Lo que crees.
2: Yo es que creo que
0: a lo
2: final...
0: mejor puedes, no hace falta que te lo manden, ¿eh? Puedes ir a verlo físicamente.
2: Sí, totalmente.
0: Ahí está el tema. Que puedes ir a ver a lo mejor físicamente el mensaje.
2: Entonces, al final, luego, si analizamos, yo estaba haciendo un poco la retrospectiva, las plantillas, el cómo es la actual. Si analizamos que ha sustituido a Julen por Van Ovelen, que ha sustituido a De Haas por Chomert, que ha sustituido a Arnau y a Mafeo por Thierry y Renzo Sarabia, la de Unai te queda sin cubrir, la plaza de Unai Núñez te queda sin cubrir. Luego, si tiras hacia adelante, vamos a imaginar que Sato por Almeida y Harvey Elliott por Ramazzani. Entonces, no ha sido capaz de sustituir a la lesión de larga duración de Diego López. Entonces, ha sido tan...
0: Ni la de Lucas Beltrán.
2: Ni la de Lucas Beltrán, correcto. Entonces,
0: son dos futbolistas que no tienen recambio el año pasado.
2: Eso es. Entonces, siento ser tan duro, pero queda como un absoluto mendrugo.
0: Y si me apuras...
4: Es que te falta Santa María Petit, ¿eh?
2: Sí, correcto.
0: Que si me apuras, habrá que ver si luego... Habrá que ver si luego Dien, que es mejor que Santa María.
3: El golazo que va a hacer en pretemporada.
0: Santa María es un futbolista que aquí no ha funcionado, pero creo que tenía mejor, más un bagaje en el fútbol europeo.
2: Pero además es que no se parecen, ¿eh? O sea, Santa María y Dien se parecen...
0: No, nada.
2: Cero.
0: Pero que yo creo que... Como voy a sacar lo que dijo ayer Gurri, por currículum, yo creo que Batista Santamaría tiene mejor currículum que bien.
2: Sí.
0: Currículum, luego el fútbol.
3: Había hecho en Europa, que ya son
0: pues por eso te digo. Entonces, veremos luego lo que nos dice la temporada, porque no tiene por qué ser indicativo.
2: Es que con el caso de Gurley no hay que fiarse mucho de la palabra currículum, porque él creo que el suyo lo maquilla bastante. O sea, no es lo mismo.
4: De eso también se ha hablado poco, ¿eh?
2: Sí, es que. Voy a tirar de hipérbole que la
4: no
2: gente...
4: No lo matéis a estar, que será algo.
3: Voleu reventarme la tertulia, ¿no?
2: Porque... No, simplemente
3: es
2: voy
3: que
2: a decir...
3: Volia parar de Gurri un poco más abans, pero eso volia ganar cronológicamente, pero sí, acaba el currículum. 35 años, digo, que te de currículum.
2: Sí, y voy a ser muy rápido y sin faltarle el respeto a las cosas que hacían esos clubes, pero tirando de hipérbole no es lo mismo llevar los cafés en el Chelsea que decir a quién se ficha en el Chelsea. Y no estoy diciendo que él los llevara a los cafés, pero que igual entre ser el que dice hay que fichar a este y llevar los cafés hay un punto medio que ahí puede ser que estuviera Ron, pero no donde él dice que ha estado. Y creo que eso es importante dejarlo claro.
3: Carlos, la tuya valoración del tancament del mercado del Valencia.
4: El que te di avance, a mí me agradaría o que Leiva o tuvo qualsevol diguera, a mí me agrada molt el que ha dit Gurley, estoy molt d'acord en él, pero només un periodista, només un aficionat dels milers que n'hi ha que me diga que ha estat bé i que li ha agradat. el mercat.

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0: Bueno, tu vas fer un golazo. Sí.
2: Però és que tu vas jugar a la
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2: Vamos a otras cantidades. A Matucci ha costat 3 milions. Mm. Amatucci es un fantástico jugador que venía de segunda división del Deportivo de Las Palmas. Un nivel espectacular. Cala ha costado 4 al Español, si no me equivoco. Sí. Un jugador espectacular en el Castellón.
4: A mí, por ejemplo, un movimiento muy interesante que creo que en el Valencia podría haber sido útil para mí es Cocharasvili.
2: Sí,
4: en
0: Sevilla.
4: Es un futbolista que creo que al Valencia le vendría como anillo al dedo, porque creo que es exactamente lo que necesita en el centro del campo con las piezas que ya tiene.
0: Es el Ugrinich Bo, ¿no?
4: Sí, creo que sí.
2: Tiene
4: sí,
2: mucho mejor pie.
0: Claro, pero eso dice que es millorat, ¿no?
4: Para mí sí, porque creo que es un futbolista, sobre todo por lo que yo le vi en el Levante, que jugaba con un esquema muy parecido al que juega ahora el Valencia. Era un futbolista que te hacía de motor, evidentemente sin grandes alardes, porque no es ese tipo de futbolista, pero es un futbolista
0: de equipo, sí,
4: que
0: sí.
4: Abarca mucho, pero no, porque abarca mucho con balón y sin balón. Y yo creo que, por ejemplo, es un movimiento muy interesante que ha hecho Sevilla, que yo creo que ese tiene que ser el mercado del Valencia.
2: Sí, sí, sí, totalmente.
0: Pero
4: es que no contemplas ni que sea opción.
0: Que no conéis ni
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0: Pues és la gran base que té el València en el mercat i en el que confien, eh?
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0: Desconfien, eh?
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2: 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És a dir, que luego a partir d'enero pueda empezar a rendir, porque ahora yo no le veo que está en su mejor forma.
0: No.
2: Creo que le va a costar al principio hacerse al fútbol español. Creo que lleva dos años enteros sin tener una regularidad de un mes. Y estas apuestas tú las puedes hacer para un jugador, un suplente, un jugador que es un complemento, pero tú no la puedes hacer por un jugador en el que tienes tantas esperanzas. Y creo que el Valencia se vuelve a equivocar porque es incapaz de tener un plan A medio decente. Hablábamos antes de operaciones que se han escapado. André García, yo el otro día lo vi en el Sadar contra Osasuna. De verdad, por delante el lateral, un jugador que si tú en algún momento querías jugar con esa falsa defensa de 5 que terminas siendo carrilero, pero eres extremo, pero tal... A mí me tienen que explicar si André García es peor que Rioja para eso en banda derecha. Me lo tienen que explicar, ¿eh?
0: O que más feo,
2: sí, sí.
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2: De hecho, yo antes pago una ficha alta a un agi que a Guido. Yo. Porque el día de mañana le voy a sacar un rendimiento económico
0: sí.
2: a un agi y no a Guido.
0: Totalment.
2: Porque también tienes que pensar en el día de mañana.
1: Empresa com a amortització, és així.
0: 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Acudiríeu al mercat de lliures, sí o no, i per a reforçar quina posició?
4: Bueno, tendría que ver realmente el espacio que tiene Valencia para firmar. Porque yo, los jugadores que me gustan... que están libres, yo no sé si el Valencia llegaría a ellos. Si me dicen con esto llego a esto, pues te diría, pero por ejemplo, para ir al mercado, me lo invento, a firmar a Choco Lozano, que a lo mejor son los números los que se mueve el Valencia. Ya, pero es que es un delantero que está en el mercado.
0: Ya.
4: Para ir a firmar por 1 millón de euros bruto a Choco Lozano, pues a lo mejor me quedo como estoy. Si de repente puedo firmar un futbolista diferencial, bueno, pues ahora mismo no caigo ninguno salvo Icardi, ¿no? Que es el que está como una maraca. Me plantearía si un futbolista que realmente te podría dar un salto de nivel, si como un buen Icardi, si estuviera centrado en forma de más.
0: Un Jadon Sancho de...
4: Efectivamente, sí. Pues sí que me interesa, pero hasta ahí tendría que ver. Yo, fíjate que el Valencia buscó un delantero. Todos hablamos de delantero tras la lesión de
0: Sadik.
4: De Sadik. Pero yo donde más estoy preocupado con el Valencia es atrás. Yo tengo
0: central.
4: Yo creo que el equipo, el Valencia, no es peor en ataque que el año pasado, y creo que es bastante peor en defensa en la parcela central que la temporada pasada. ¿Por qué? Porque creo que el Valencia evidentemente ha confiado el centro de su defensa en Tárrega, que creo que no ha dado el síntoma de mejoría respecto al año pasado. Creo que se ha visto obligado a confiar como un primer espada en un futbolista que no está capacitado para ser primer espada a día de hoy, que es Diakabi, por cuestiones físicas, y que el año pasado evidentemente tenía un papel residual. Creo que tus dos centrales titulares, que eran Unai y Chomer, los has cambiado por dos centrales que no te funcionaron el año pasado, y otra que es una incógnita, aunque para Ron Gurley es un jugador top. Yo no sé si es un jugador top Justin de Haas. Para mí, jugadores top no los identifico, porque para mí deberían jugar a las cinco grandes ligas, deberían ser internacionales por su selección, y más allá de lo que, si vienen libres o no, pero yo no me suelo identificar por eso, pero sí considero que un jugador top debería ser internacional por Países Bajos, en mi opinión. No lo es Justin de Haas. Creo que habrá que ver también luego su adaptación al fútbol español. Creo que el Valencia, si yo tuviera que ser el que firmara, es que me iría antes a firmar un central en este mercado de libres que un delantero.
1: Josnian, y sí, tú acabas de Bore.
2: Sí.
1: Jaquenian.
2: Y tú puedes poner la excusa con algunos de esos nombres en la ficha, pero con otros no.
0: ¿Por ejemplo?
2: Es que al final estaba viendo aquí unos nombres que es que hay.
1: Mira, pero tenía que partir de una base. Un jugador que estás en ese equipo está facturando cero.
2: Claro.
1: Hay show del caché. El caché cuando tú te contratas en vigor y tienes un show que cobres anual o mensualmente en un club. Entonces, claro, sí que tienes un caché. Si estás en la Tour, tienes cero. Ni hay que evitar, ni hay que intentarlo. Ni hay fórmulas.
2: Tú te vas, por ejemplo, Diego Leite, para el centro de la defensa. Leite ha sonado en otros mercados.
0: Oye, yo creo que ya.
2: Ha sonado. Mira, fíjate.
0: Me acabas de pegar un call de The One Chendrere.
4: Hubo un año que fue monotema, ¿eh?
2: Sí, Diego Leite.
0: Pero es que falla casi una década, de hecho, ¿eh?
2: Te vas al ataque, que Prendiata es un futbolista que en Francia ha tenido buenos partidos, que le ha faltado regularidad, podemos estar de acuerdo, pero para jugártela con incógnitas...
1: Para compararlo,
2: es un
1: futbolista, en Danjuma o en Ramazzani.
2: Claro, y es un futbolista que es vertical, que tiene desborde, que es verdad que es... una pistola a veces... Pero es que si está libre también es por algo.
0: Alguna tara tienen.
2: Ryotaro Ito creo que es un futbolista que en otros contextos ha rendido a un nivel muy alto. Tienes jugadores que yo creo que a esos perfiles deberías haber acudido. Antes hemos hablado evidentemente de José Lu, pero es que hay mucho futbolista que si tú simplemente bueno, pegar un toque, oye, sueldo ascendente, este año en la ficha...
1: Mira, se va a ser una barbaridad. ¿Alguien le ha preguntado a Benzema si vuelve a jugar en España?
0: Hombre.
1: ¿Pregunta?
4: Sí, sí.
1: ¿Pregunta? ¿Qué no perder?
0: Pero Benzema, yo creo que no le puedes pagar ni les botes, ¿no?
1: ¿Cómo que no?
0: Pensé yo, ¿eh? Pensé yo que
1: ni a jugadores que no. Ni a jugadores que han coñado todos diners que digo, ah, claro que sí. Diners, lo que me pagues. Ni a chogos, que es una aixina.
4: Sí, pero luego eso, Carlos, la liga no te lo acepta. La liga te busca el último salario de futbolista y es lo que te computa para luego el fair play financiero.
2: Sí, pero es verdad que Aubameyang no se lo ha bajado. Es verdad que no mucho, pero se lo ha bajado.
0: Pero Aubameyang ya venía baixando el show. En Marsella ya no cobraba.
4: Pero que con Benzema no cuela.
2: Fíjate que el caso...
4: Tienes 2-3 millones de euros de fair play y la liga no te lo aceptaría.
1: Pero es injusto, que no tenías libertad de mercado.
4: Sí, yo estoy de acuerdo, pero que no te lo aceptarían. Pero yo creo
0: que estén parando con Selu.
2: Yo creo que además el caso que está diciendo Carlos no es que lo vayas a firmar. Es alguien está llamando a esos futbolistas. Alguien, a mí me consta que el Valencia no llama a José Lu. A mí me consta.
0: No. Han oferit, que es lo que contaremos así. Que la han ficado en la taula.
2: Claro.
1: Mira, entre agents y intermediarios están oferit tots.
0: La respuesta del Valencia al oferiment de José Lu es buen delantero.
2: Sí, sí.
0: Esa es la respuesta. Esa es la respuesta. Ya está.
2: Sí, sí, sí, claro. Pero,
0: ¿y el agua moja?
2: Claro, pues entonces hay un problema. El agente de Icardi está como loco porque le llamen.
1: Que si Icardi acaba en el Elche y no en el Valencia, ole per l'Elche. Sí, sí. Pero escolta.
2: Y pondrán las cosas que Bragarni, que en el mercado argentino, tal.
0: Yo Icardi no el portaría, pero bueno.
2: Yo te digo una cosa. En otra época, yo Icardi no. Pero que Icardi pero no en contesté, el Valencia actual. Claro.
1: Capitán general.
2: Es verdad que yo le pondría un detective privado para que le acompañe en su vida privada en todo
4: Icardi,
2: momento.
4: Y aún así son futbolistas que estamos valorando
2: más goles que
4: son futbolistas que estás valorando realmente por el nivel que tienen, no si es por el perfil que tú necesitas para jugar arriba. Es decir, tú vas a jugar arriba.
0: Pero es que eso es lo último que se valora.
4: Pero tú vas a jugar arriba lejos del área y Icardi no es un futbolista para jugar lejos del área.
2: No, pero.
4: José no es un jugador para jugar lejos del área. Depende del contexto, porque si es para bajar balones te puede ayudar,
0: pero no le de manera arribar.
4: Pero si es para transitar rápido, es un futbolista que no funciona.
2: No, pero Joselu, objetivamente te puede cambiar tu idea de juego, porque te la debe cambiar, porque la suerte que tienes de que no tengas idea de juego en estos momentos es que la puedes cambiar.
4: Sí, sí, pero que tendrías que valorar realmente qué es lo que quieres, porque es una cosa que yo creo que no, yo aquí ya no me centro solo en la estructura deportiva, también hablo del cuerpo técnico, no sé a qué quiero jugar en Valencia.
2: No, yo
4: no, es que no lo sé.
2: De enero a junio, sí.
4: De verdad que no, no, sí, que lo entendí. Yo te hablo ahora yo te hablo desde la pretemporada, que juega con línea de 4, que va a ser línea de 5. Sí. De repente empieza con presión alta, luego busca un bloque bajo y luego ahora mismo no sé exactamente si lo que quiere es presionar arriba, pero de repente quiere hacer un bloque bajo, pero se niega a poner a Hugo Duro en ese bloque bajo porque evidentemente no transita, pero tampoco encuentra un centro del campo que sepa girarse y lanzar rápido a un lanzador que tampoco sueles tener a nadie a la espalda que ataque. No sé, y aparte, defensas que en bloque bajo son grandes y se supone que deberían estar cómodos, no han estado, pero creo que podrían estarlo. Si tú quieres presionar arriba, esas defensas, sobre todo Justin de Haas, por ejemplo, es un futbolista que a la espalda no puedes tenerlo.
2: Sí, pero hay matices por una cosa.
4: Entonces,
2: recuerda quiénes sean los dos centrales del Eibar de Mendilibar. Que eran Arbilla y Ramis, que tenían la misma cintura o menos que Justin de Haas. Pero ahí entra la mano del entrenador. El Eibar era el equipo que más alto apretaba y que más alto iba al robo. Sí. Con Arbilla y Ramis. Pero tú tienes un grupo que las líneas están juntas, que los jugadores van, que el jugador presiona, que el jugador va a que el rival rife el balón, que no la saque cómoda. Claro, si tú tiras una línea adelantada, pero nadie presiona a que la va a sacar jugada, la va a poner donde quiera el balón.
1: Y ni a dos detalles más. Un, ¿cuántos partits porta el València? 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En tres partits has ficat un gol que ha segut un regal, el xiquet este, el central zurdo del Depor, que va a fer la garba.
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0: Sí, sí.
1: Que va, bueno, Dimitri, es que...
4: Pero es que en este
1: si
4: caso
1: no, nivel,
4: no tienes
1: estás...
4: gol. Yo quiero creer que decir no tengo gol, lo quiero decir cuando vea al delantero fallar cuatro. El problema es que quizá no generas. Y hay otros futbolistas que quizá deberían dar un paso adelante. Porque yo creo que, por ejemplo, yo soy muy poco fan de Hugo Duro. Yo lo reconozco. No soy un delantero que a mí me entre por el ojo. Pero creo que no creo que Hugo Duro no tenga gol, de verdad. No,
2: yo tampoco. Yo creo que es un futbolista. Hace 14 goles.
4: Creo que es un jugador que en un contexto determinado, que es muy claro, es un futbolista que, desde luego, que me está ya funciona. Es un futbolista que funciona en un contexto que encima cada día. Brilla más por su ausencia en Mestalla, que ni siquiera te planteas dominar al Cádiz, que ya buscas más minimizar las virtudes del Cádiz que intentar decir, no, juego en Valencia y en Mestalla, mis virtudes se supone que son mejores que las de mi rival. Entonces, creo que sí que tiene futbolistas que a lo mejor pueden tener gol, pero yo creo que lo que echo de menos es un Valencia que es que no tiene capacidad de generar, pero porque no solo le falta último pase, le falta desborde por fuera, le falta atacar la espalda. Le falta un futbolista que, por ejemplo, que con sus idas y venidas te daba Ramazzani, ¿no? Ramazzani era un jugador que con su chispazo era capaz de generar un determinado caos, un desequilibrio. Pues incluso Lucas Beltrán en alguna jugada aislada te podía marcar la diferencia para poder encontrar un espacio, pero ahora en Valencia, ¿quién hace eso? Porque Guerra no es un futbolista.
2: Pero ¿quién se activa desde el túnel vestuario? Antes hablaba Carlos de los minutos iniciales contra el Deportivo. Yo hay una cosa que me quedo del poco IQ que tienen los futbolistas en muchas situaciones de juego.
0: Pero al oyente, inteligencia.
2: Sí. El otro día...
0: IQ, ir.
2: El Valencia sale a jugar que todo el sol está pegando en la parte de la portería de Dimitrievski. Diakabi gana el sorteo para poder elegir lo que quiera.
0: Y no cambia
2: y le deja al Deportivo su lado natural. Yo o estoy loco de verdad.
0: O a eso se parla abans de ir al campo.
2: O el portero no se lo ha dicho, o tú como capitán. Yo he sido capitán a un nivel amateur, pero he sido capitán. Y yo cuando pasaban esas cosas, antes de empezar el partido, iba al portero y le decía, ¿quieres que cambie o no quieres que cambie? O cuando hay viento, que le decías, ¿qué prefieres, cómo lo quieres? Diakabi fue a Dimitris que decirle, ¿quieres que cambiemos? A mí me parece que eso ya te habla de, tú en el túnel tienes que estar mirando el cielo y tienes que estar pensando, hablo con el portero.

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2: És una molt bona pregunta. ¿Vos agrada el ron?
1: A mí no.
3: A mí no, a mí mucho.
1: No,
3: a mí
1: yo no soy mucho alcohol.
3: Yo,
1: y no
3: yo soy más de Ginebra.
2: ¿Y vos agrada ron en la rueda de prensa?
1: No.
3: No, no, que va. Yo creo que para mí ha sido la rueda de prensa, ¿cómo te lo diría? Yo creo que más meritonizada. Yo creo que me cambias ayer a ron por Lee Hoon y me pareció un poco lo mismo. Lo único,
2: es que hasta va a hablar de The Wanch, ¿eh? De...
3: Lo único que me cambia, que creo que el mensaje es prácticamente el mismo, es... Murty era el dinero de Meriton salvo Valencia, Lee Hoon era Peter Lim y su
2: y el COVID,
3: y el COVID, sí. Y no, y gestión responsable y demás, y Ron es, yo tengo mucha idea de fútbol, vosotros no, tengo un currículum, no veis lo que pasa, y seguramente no solo los periodistas, los 45.000 personas que van a Mestalla, que no les gusta lo que ve la clasificación que ocupa el Valencia.
2: Lo respeto, pero no os enteráis de lo que pasa.
3: Pero claro,
2: yo
3: lo único que le diría al CEO de Fútbol de Valencia, que me parece muy bien, que si la segunda vuelta eras tercero con 32, en la primera eras equipo de segunda división, que eso se lo olvidó decirlo. Entonces, yo creo que, por ejemplo, de la rueda de prensa de Ron, que hay una cosa que, bueno, es que creo que mañana va a pasar. Después de la rueda de prensa, yo creo que mañana le van a preguntar a Carlos Copenhague, ¿está usted satisfecho con la plantilla que tiene? Claro. La plantilla que tiene es para mejorar lo que usted hizo el año pasado, que es Europa, porque...
0: Sí, sí, pero
3: ¿qué va a decir Carlos Copenhague mañana?
0: No, porque no, porque
3: no creo que Carlos Copenhague vaya a decir que está satisfecho con la plantilla.
1: Yo creo que va a decir, estos son los que tengo y tengo que ir con ellos a muerte, que es la frase que dice cualquier entrenador.
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4: Tira, va, tira.
3: Sí, sí, sí.
0: 4 finestres, tio.
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0: Si en una...
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1: Sí, lo que pasa es que també tinc una cosa. Ahora que has dicho...
0: En dos temps...
1: Ahora que ha dicho Salva lo de los 10 años que pidió y tal,
0: es que...
1: la última vez que una persona habló de en mérito
2: guañar la liga.
1: De 10 años era ganar la liga, ¿eh?
2: Sí, sí, o sea, sí. En jugadores de la academia. Yes. Anil Murty, Dixit.
1: Sí. Y estamos...
2: Ahí sí que portaba ron.
1: Sí, sí, sí.
2: Ahí portaba ron.
1: Sí, sí, sí.
2: Sí, sí.
1: Y el tío se ha ido a vivir en una ciudad que se llama Ginebra.
2: Sí, sí, pero cambiar un poquito.
1: Tiene un poco de guasa el tema. Pero sí que me parece curioso. Cada vez que sale alguien a hablar de Meriton desde el primer día, aunque al principio es verdad que fueron emisarios de Meriton en el proceso de venta, pero decían que el estadio iba a estar para 2019, estamos terminando, bueno, quedan 3 meses para terminar 2026. ¿Qué quiero decir con eso?
0: ¿Estará temps?
1: Que al final, claro, es que vamos 7 años tarde, entonces igual en Asia funciona de otra manera el tiempo,
2: el
1: no
2: COVID,
1: lo sé.
2: No, el COVID.
1: Pero lo del COVID me hace especial gracia porque ellos siempre alegan que el COVID rompió el tema de la burbuja inmobiliaria, que el ladrillo, que tal, pero el COVID llega en 2020 y ellos lo habían prometido para 2019. O sea, me refiero que el COVID llegó después que el año que habían prometido.
2: Igual usa bien.
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1: Esto, yo fíjate, hemos pasado de eso, de pensar en la Champions en No Mestalla, de que fuera sede de una final de... Como ahora lo va a ser el Civitas este año. El campo del Atlético, sí. Madrid va a ser sede de la final de la Champions. Yo todos los años, además he insistido aquí siempre, he dicho que no veía al Valencia peligrar el descenso, porque así lo pensaba, porque siempre encontraba 6-7 plantillas peores y que fallen 6-7 es muy difícil. Yo este año solo veo 4 claras, o 3 claras, y la cuarta creo que compite mejor que el Valencia. Este año es el primer año que yo objetivamente tengo
3: pero
1: algo de miedo.
3: Que la diga, ¿no?
1: No, lo puedo decir, si quieres. Sí, sí, sí. Yo, las 3 que están en descenso para mí lo son, y creo que nombre por nombre

0: por plantilla, creo que la del Levante también es algo peor que la del Valencia, pero creo que compite mucho mejor, que tiene mejor entrenador. Y cuando hablamos de tener mejores jugadores, yo creo que estar compensado vale más que tener mejores jugadores. Y creo que el Levante en algunas zonas está más compensado.
1: Preguntan el Mallorca o el Girona de la embajada.
2: Claro, recuerden que los últimos clasificados son Rayo, Elche y Málaga.
0: Pero esos tres.
2: Ni habrá gente que no se recordará.
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3: The coach, the players, everyone is very clear on what the goal.
4: El objetivo del entrenador, de los jugadores, como ya han dicho, es clarísimo. Y es el mismo objetivo transmitido directamente por el presidente. Es el objetivo de todos. El objetivo es avanzar, mejorar, seguir. El año pasado acabamos novenos, nos quedamos a las puertas de Europa. Seguimos con el mismo objetivo. El proyecto es mejorar, avanzar.
3: We have to improve and we have to keep going forward. That's the message.
1: I ese es el missatge, diu Ron, però clar, la paraula Europa ha desaparegut de l'objectiu. 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
5: Bueno, ya hace...
1: Y el comunicat.
5: Y hace un año era élite europea, que sí. La gente ya no, ya no se acuerda
1: del comunicat de tornar a la élite europea.
5: La élite europea ya no existe.
0: ¿Qué jugador dijo Champions? Que luego al día siguiente cambió, este año, este verano.
5: Dieng.
0: Bien.
1: Sí.
5: Bien dijo Champions.
1: Y Harvey Elliott dije algo
5: también
1: paregut,
5: dijo el otro día, dijo,
1: sí, algo paregut,
5: dijo Europa, incluso noches de Champions y tal.
1: Sí.
5: Bueno, yo creo que forma parte de su llegada, es que cambió de élite europea. Bueno, no dije élite europea, dije cuatro ventanas, ahora el objetivo es avanzar. Yo creo que el año que viene será, no, el objetivo es armar una plantilla para pelear por Europa en el nuevo Mestalla. Yo creo que va a ser el siguiente paso. Bueno, sí, evidentemente el Valencia pues no sufre mucho esta temporada para mantenerse en la categoría. Yo estoy un poco con Leiva en que creo que no hay tantas plantillas peores. Yo creo que sí que te tiene que dar o te debería dar para estar en primera división. A mí el problema que tengo con el Valencia no es tanto su plantilla, sino todo el entorno que...
2: Ahí se da, porque yo es creo, la pichor por, en autoestima.
5: Porque yo creo que la ruptura es total entre entrenador y afición desde el primer momento. Yo creo que este equipo, si me estalla, es que quizás sí que es de la segunda a la tercera peor plantilla, porque el Valencia está en primera división gracias a su gente, gracias a Mestalla, gracias al apoyo que tiene y la fiabilidad que tiene en casa. Porque si tienes que fiarlo a que este equipo de repente empiece a sacar partidos fuera de casa que no esperemos, y que el Valencia sepa convivir con un ambiente enrarecido en casa que le va a perder muchos puntos, creo que es lo que le puede hacer realmente pasarlo mal. Evidentemente sé que si en la jornada 7 el Valencia lleva uno o dos puntos, conozco a Mestalla. Mestalla cambiará el chip y se pondrá en modo supervivencia. Pero un modo supervivencia que yo creo que cada año a Mestalla le cuesta más.
1: Y
5: le
1: esgota
5: más. Y le agota más porque no puede, porque solo ve que todos los años al final el antidepresivo es el mismo.
0: Los jugadores, a ver si también cambian el chip, porque el año pasado, aquí también lo hemos contado, hubo jugadores que preferían jugar de visitante que de local.
1: Sí.
0: Y eso se dijo en varias ocasiones. A mí me llega después de dos partidos, uno de ellos el del Oviedo, aquel penalti que falló Dañuma y luego pasó lo que pasó.
5: Es cierto, sí.
0: Y el vestuario habla de que es muy difícil jugar en Mestalla con el run-run que hay y el ambiente que hay. A mí me parece muy injusto con Mestalla que eso se plantee dentro de un vestuario como el de Valencia Club de Fútbol.
2: Si Mestalla es la loca pero animal.
0: Es que, claro.
5: Mestalla, sinceramente, es muy triste lo que voy a decir, pero Mestalla, con que le des un poco de...
2: Pocket.
5: De minuto 5, sí. Provocas un córner.
0: El día del Alavés lo remonta a Mestalla.
5: Y le das un robo en campo contrario por un empuje, Mestalla se engancha. Si lo que quiere es engancharse, no es tan difícil.
0: No, y luego, sí que a veces hablamos de plantillas, y yo no voy a faltar el respeto a algunos jugadores del Getafe, pero el Getafe está yendo por la vida con Gené Apcar o Gené Zahir Romero. O sea, Gené... Que tiene...
1: Pues hecho, no, o sea, Zahir Romero, a mí no me
0: sí, no, no.
5: A mí me parece muy futbolista.
0: Es buen jugador, pero...
1: No sé si es mejor que dejas,
0: Seguramente para lo que necesitan clubes de esa zona, es mejor. Seguramente, pero llené en 2026,
1: Sí.
0: O sea, llené en...
1: Sí, que estará ahora el 50, sí.
0: Sí, claro. Que...
5: Diakabi en 2026.
0: Y el salario que cobra
5: Diakabi. Piensa en Diakabi en 2026 con todo lo que ha pasado de aquí. Es que tú vas ahora con Diakabi,
1: Y para mí es el teu millor central.
5: Vas con Diakabi.
0: Yo voy a ser factor.
1: Y no es broma, ¿eh?
5: vas contra
1: la mateixa és el millor.

0: Con todo lo que ha pasado. ¿Seguro?
1: Dime uno mejor.
2: Yo creo que pones...
1: Dime uno mejor en estas tres primeras jornadas,
0: para mí,
1: favor.
0: Pepelu.
2: Voy a tirar la faltada.
0: Para mí, Pepelu y no es central.
2: Voy a tirar la faltada. Ah, bueno. Yo creo que pones a Vano y Belén de central y no es peor que Diakabi. A Vano y Belén, ¿eh?
1: Ya, pero ¿de centrals?
2: Para no Belén de central.
1: Ya, no. De los que son centrales. Claro,
0: de los que son centrales, quizá el mejor es el que no ha jugado, que es Iker Córdoba.
3: Puede ser.
2: Es que lo prueba. Pero no, es que ayer la Real Sociedad...
0: Y no porque sea el mejor central, sino porque creo que tiene las características para lo que necesita, que es alguien que saque la pelota.
2: Es que, fijaros, el otro día la Real Sociedad contra quien jugó...
0: carecen de lo mismo.
2: El de ayer no, el de contra el Celta no. El anterior partido que gana la Real Sociedad, que remonta y gana 2-1.
1: Ya de memoria.
2: Español, que marca Roberto Fernández el 1-1, sí, correcto, 2-1, marca el 2-1, ¿vale? Sí. Cuando va 2-1, atentos a un cambio que hace Matarazzo y es Marchal. Que es un chavalín. Que es un adolescente prácticamente. ¿Vosotros creéis que
1: sea? Y en el 60, ¿eh? Es
2: sí,
1: 2007.
2: Sí. A competir 30 minutos a sacar la primera victoria de la Real Sociedad esa temporada. ¿Creéis que ese cambio lo hace Corberán?
3: Ya sabes qué pasa.
1: Igual en Otorbi, ¿no? Es lo único intentado.
2: En Otorbi lo hizo ya perdiendo contra el Betis, es decir, cuando no tienes nada que perder, y en el minuto 80 contra el Depor, que ibas 3-1.
1: Sí.
2: Es decir, yo quiero ver que saques a un chaval con 2-1 a favor. Sácalo. Sácalo, que pierda un balón y que pierdas por su culpa. Demuéstrame que no merece jugar. Pero es que no lo pones nunca con el viento a favor a los jugadores. No los pones nunca con el viento a favor. A mí eso me parece injustísimo para los chavales.
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0: A mí me parece bien. Yo creo que cualquier tipo de protesta que refleje el sentimiento que tiene la afición de que temporada tras temporada la tienen engañada, yo creo que porque es así, porque es que al final ayer sale el Ciudad de Fútbol de Valencia a decir que el equipo, que el objetivo es mejorar, que el objetivo te lo va matizando cada intervención conforme unos meses, te dice que pues Europa, al final Valencia te demuestra que invierte lo mismo que todas las temporadas, decimocuarto inversión de los clubes de la liga, evidentemente no tiene esa intención, ¿no? De realmente armar un equipo, un proyecto deportivo de cara al traslado al nuevo campo. Entonces yo creo que es el enésimo proyecto de Meriton, que es la enésima mentira, y yo entiendo que la afición, que vive resignada. Y esa es una realidad, yo creo que no se puede negar, y no creo que se lo pueda achacar nada a la gente. Creo que cuando le nace, porque vuelve a sentir que, bueno, oye, ya, aunque me sigas engañando año y año tras año y tras año, hay un momento en el que, aunque no sirva de nada, pues tengo mi derecho al pataleo, ¿no? Uh-huh. Eso me parece muy bien, y oye, y que creo que hay que apoyar todas este tipo de medidas, porque además hay una cosa, que es que este Valencia es tan veleta, es tan débil, que puede pasar mañana un carruaje y acabar el partido 0-7, que a lo mejor coge Maniff y firma un jugador, solo por el hecho de la corriente negativa.
2: De hecho, todos teníamos claro después de la derrota contra el Depor que al día siguiente se venía fichaje, y así vino, que era Jarbieles, ¿no?
1: No, era el alemán.
2: No, pero al día siguiente del Depor no fue Jarbieles.
0: Pucha, ya está,
1: Pucha,
0: sí, sube la oferta.
1: Correcto.
0: Después de la,
1: Pucha, el percentatge de ficha fins al 85% de la ficha de Jarbieles.
2: Pero suben por eso, por la derrota.
1: Y seleccionas a Dick y diuen, nos ha dado un davanter
2: claro,
1: también.
2: Claro, si es que son un show. Yo, fíjate, siempre he dicho lo mismo con el tema de las protestas. Yo, además, esta en este caso, además, la apoyo. Pero, en general, me veo incapaz, fijaros, de decir a la afición si creo que están haciendo bien o mal, por una perspectiva de que a mí me pasa en mis adentros, que yo mismo me cuestiono, cada día pienso una cosa, o sea, porque creo que estoy bloqueado porque no sé de qué manera ayudar, y creo que nos pasa a todos desde el micrófono también muchas veces, y como periodistas nos pasa que no sabemos cómo ayudar a tirar a Meriton y a tirar a Peter Lim, porque creo que es necesario que se marche. ¿La protesta servirá de algo? No lo sé. Pero no protestar seguro que no sirve de nada. Por lo tanto, es necesario protestar. Cualquier protesta la veo coherente y creo que es necesario que vaya hacia todas las partes. Es decir, me gusta eso que dicen de ir a por el palco, porque creo que los que están aquí viven muy cómodos con que muchas veces solo se le pega a Peter Lim, a Kiat Lim. Que ahora mismo Peter Lim sabe que jugamos el domingo contra el Barça, porque es un partido contra el Barça, y alguien le habrá pedido entradas, alguno de estos. Pues, pero que si fuera esta semana, la típica semana que juegas en casa contra Alavés y tal, Peter Lim no sabría contra quién juegas. ¿Eh? Él se va a dormir, cena, tal, se levanta, le harán algún tipo de masaje, lo que. Pero el tío está ahí, tranquilo, que le da igual. Pero creo que hay que ir a por los de aquí. A por los de aquí hay que ir. Y luego solo pido una cosa, y es que.
1: Que no se interprete hay que ir a por los de aquí como algo violento.
2: No, por supuesto.
1: Y hay que aclararlo.
2: No, bueno, vamos, o sea, que hay que demostrarle a los de aquí el descontento.
1: No, si yo tantes.
2: Sí. Y luego otra cosa. Como no me ha gustado lo que han hecho algunos medios de comunicación en los últimos años con Mestalla, que creo que la han ninguneado y han exagerado cuando algún tonto a las tres falta al respeto de una manera que no tiene que hacerlo, mi único reclamo es a la gente que no le pillen en las cámaras gritando cuando llegue el Barça lo de P Barça, P Cataluña, con ese tipo de cosas, porque es lo que van a querer hacer. Es decir, es que me estallas así y es que me estalla al final.
0: Es violento, ¿verdad?
2: Se merece que le señalen, porque hay muchos medios en España, todos sabemos quiénes son.
3: Pero se puede animarse a insultar.
2: Correcto, eso es. Simplemente mi única petición es que no se perjudique a Mestalla como club y como historia, porque se han ninguneado a la afición y se han dicho cosas que son injustas y la gente no es así.
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2: 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Tiene el pase desde hace la tira de años.
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2: 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Tú que has vivido otro Valencia, Carlos.
3: Yo, es que...
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0: Hombre, 20 minutos.
3: Claro. Pues de Álvaro, sí, de Fernando. No, avança.
0: Ortega, ¿no? El burrito, ¿no?
3: No, avança. 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
1: 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Santi, que debería ser todos los partidos, no solo el domingo. Xavi, tarde. Eso, todos los partidos desde hace años. Alejandro, que ya iremos 0-2 perdiendo y no entraré. Un loco mes, que ya lo que ya que hacer es no entrar. Y ya irán 0-3. Iván diu, una fumada. Rick diu, insuficiente. Salvador Bañuls diu, yo no entraría en toda la temporada. Alfonso Moraes, necesaria. Antoliano Santos diu, no entrar nunca. Fede, recolzament a la curva, tots fora de Mestalla durant els primers 19 minuts. 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No sirve para nada, diu que lo de la lluita es muy tarde ya. Eso hace 3-4 temporadas antes. Somos carne de segunda, guste o no. Culpables, Lim, entrenador, jugadores y afición. Ricardo Vaguena, cridar al palco cansa, pero cansa més aguantar 14 anys al de la llotja. 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Davis diu que ojalá tengan un seguimiento de al menos medio estadio. Dada la premura y poca publicidad que ha tenido, es difícil más. Fran, que es poco, no tendría que entrar nadie. De todas formas, los borregos que entren dentro y disfruten de, que entren dentro y disfruten del espectáculo del que dará el Barcelona. Yo, y es lo que avance Carlos, no faltaría respecto al que no venga.
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1: Aguilar, me parece que hay que tener muy poca valentía para no hacer nada o para no entrar al campo hasta el minuto 19. Lo valiente hubiese sido no renovar los abonos de la temporada o vaciar Mestalla cada partido hasta que los miserables que gestionan el Valencia y sus lacayos se vayan. 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
0: Bueno, yo, por ejemplo, sí que creo que para el partido del domingo sí que me resulta más interesante, sobre todo de inicio, quizá, la entrada de Dan Yuma para poder atacar la espalda de Flick y por cómo se va a instalar el partido. No me gusta, o no me gustaría, pese a lo que creo que podemos ver, no creo que sea un partido para Dieng, porque creo que es un futbolista que sufre mucho en presión alta del rival cuando tenga que jugar de espaldas. Por mucho que no vayas a tener el balón, en la posición que va a estar, aunque sea Pepe el encargado de sacar la pelota, en transiciones va a tener que pasar el balón por ahí, y creo que se le pueden ver mucho las costuras, porque no es ese tipo de futbolista. Y
1: rápido que se queden sin sentido.
0: Y más allá de eso, pues creo que pondría realmente la defensa que jugó el otro día con Pepe de medio campo.
3: Vas a colar. Ojalá me engañe. Yo el que espere es dolor.
1: Leiva, en una palabra.
2: Miedo.
1: Bueno, pues gracias. Seranem. Buena nit, a tots.
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0: al Congrés perquè entre en vigor. 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
1: Hoy se ha dicho que sí por parte de este órgano a que las comunidades autónomas reciban casi 21.000 millones de

0: Madre mía.
1: Sí, señor, sí, señor.
0: Pues,
1: imagínate.
0: Bueno, estás celebrando esa trayectoria musical en cada concierto, sí. ¿No? En cada noche sí. Con el público.
1: Sí, además en el Teatro Olimpia lo que vamos a ofrecer es el formato que yo hago íntimo, solamente a piano. Realmente estoy al desnudo con mi músico y es un formato íntimo, muy agradable, muy mágico. Y yo creo, voy a intentar hacerlo lo mejor posible, ¿no? Que la gente se vaya del teatro con un buen sabor de boca.
0: Hay algo curioso contigo, Tamara, y es que hace ya muchos años que llevamos diciendo y refiriéndonos a ti como Tamara, la reina del bolero. ¿Este título sí. te sigue haciendo ilusión? ¿Te provoca cierta presión, cierta responsabilidad?
1: No. Yo inicié mi carrera siendo muy niña y bueno, siempre soy una cantante melódica. La verdad es que la niña de mis ojos es el bolero. Y ese pseudónimo solo te lo ponen los grandes de bolero. Entonces, en cuanto Olga y yo ya no estaba entre nosotros, pues ya me dijeron, pues tú eres la reina del bolero. Y lo digo con mucho orgullo, no, lo digo con muchísimo orgullo.
0: ¿Se canta mejor el desamor cuando uno ha sufrido de verdad, Tamara, o eso es uno de los tópicos románticos que nos hemos querido inventar?
1: A ver, no es igual cuando cantas con algunas experiencias que te han pasado, que tú has vivido en tu vida, a que no, es lógico, es normal. Pero yo creo que la música es sensibilidad, son sentimientos, emociones. Y bueno, yo era una niña, no tenía experiencia en nada de la vida, en casi nada, y menos en lo sentimental. Pero interpretaba este tipo de canciones. Pero es verdad que ahora, con la edad que tengo, los años que han pasado, se canta de diferente manera. No es ni mejor ni peor, sino de diferente manera.
0: Se evoluciona y eso es un hecho. Tamara, tenemos una cita el próximo martes 15 de septiembre a las 20 horas en el Teatro Olimpia, sí. En un concierto uh-huh. de aproximadamente hora y media y en ajá. un formato que, bueno, que como dices a piano y voz, pues va a ser pura magia e intimidad.
1: Sí, la verdad que sí, vamos a ofrecer pues todos esos éxitos a lo largo de mi carrera, de estos 27 años. Vamos a hacer un recorrido, además. Es un espectáculo muy bonito, un show muy bonito, porque voy hablando de algunos momentos de estos 27 años de carrera y cuento algunas anécdotas y después de esas anécdotas van las canciones que van asociadas, ¿no? a esa pequeña historia, ¿no?
0: Qué maravilla. Bien, lo dicho, Tamara, si nos dejan, nos vemos el día 15.
1: Claro que sí, por favor. Y que venga todo el mundo a verme, que está precioso el show. Espero a todos con los brazos abiertos, por supuesto.
0: No creo que vaya todo el mundo, porque tendrías que ponerle 4 pisos al Teatro Olimpia para que quepa todo el mundo que va a quedarse en la puerta, desgraciadamente. Pero desde luego que mucha gente se va a quedar con ganas. Así que esperamos que repitas pronto otra vez por la
1: Comunidad
0: Valenciana.
1: Sí.
0: Gracias,
1: muchas
0: Tamara.
1: Gracias.
0: Día 15 de septiembre, a las 20 horas. Un beso muy grande.

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1: No, lo dejamos para la segunda parte. La primera os traigo un listado. Y es que la Comunidad Valenciana, Donís, alberga tradiciones únicas donde el fuego, la sátira, la harina y los rituales ancestrales crean festividades verdaderamente singulares. Y si te parece, vamos a empezar, nos vamos a ir a Ibi, y es que ahí tienen una fiesta que se llama Els Enfarinats. Y es que cada 28... ¿La conocéis, esta fiesta?
0: Pues sí.
1: Cada 28 sí. de diciembre, un grupo...
0: Fadrins y casats.
1: Y es que cada 28 de diciembre un grupo de vecinos toma el control político del pueblo por la fuerza simulando un golpe de estado cómico, ¿eh? La jornada desemboca en una batalla campal de harina, huevos y cohetes de humo contra la oposición.
2: El día del Sinocen.
1: Sí, señor.
2: De diciembre.
0: Que vos di que esa festa ya conocerla. Yo no he anat mai, ¿eh? Pero
1: tiene buena pinta,
0: ¿eh? De verdad que sí,
1: tiene buena pinta.
0: Te pinta la fiesta blanca.
1: Mira, Donís, nos vamos a Paterna, la Cordá, me imagino que la conocéis también. Considerada la cúspide de la pirotecnia festiva, y es que en una calle acordonada y protegida debidamente, los participantes tiran, ojo, más de 70.000 cohetes en apenas 20 minutos, creando un túnel de fuego y un estruendo continuo.
0: No convé anar a passejar les coses per ahir, eh?
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1: Molt bé, continuamos, Donís, y viene... Nos vamos a ir a Petrer, a un pueblo de Alicante, y tienen una fiesta muy singular que se llama la fiesta de Les Carases. Una tradición del siglo XVII tras la expulsión de los moriscos. Los vecinos pasean, ojo, disfrazados con vestimentas extravagantes y la cara cubierta por una simple gasa o trapo con agujeros, desorientando a la gente e improvisando burlas sin revelar su identidad. Esta fiesta me gusta a mí, Donís. Yo soy muy de me gustaría ponerme una careta estas y ir por ahí troleando a la gente.
0: Bueno, no te prives, hombre.
1: Tengo que averiguar la fecha, iremos, Donís. Mira, esta mucho más conocida, pero no deja de ser muy interesante y peculiar, la tomatina de Buñol, conocida mundialmente. Consiste en una batalla campal de 60 minutos donde miles de participantes se lanzan toneladas de tomates maduros por las estrechas calles del municipio.
0: Ya he disparitado opinión sobre cómo comenzar. Diuen que un veí li va tirar una tomata al alcalde. Diuen que va ser pues, un ajust de comptes entre dues persones, no? En un reproche, una recriminació. 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
1: 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L'últim miércoles de cada mes d'agost, Donís. La festa de les alfàbegues en Llobera, en Bétera, se processionen plantes de albahaca gigantes que pueden superar los 2 metros de altura y los 400 kilos de peso, cultivadas en secreto durante meses para inundar el pueblo de un aroma intenso mientras se lanza confeti. Bueno, muy curioso, de verdad, esta fiesta.
0: Y quien Loreta me suena, ¿eh?
3: Maravilla.
1: Espectacular. Donís, la noche de las antorchas. Esto lo tenemos en Quatre Tonda, una celebración ancestral donde se encienden grandes fachas, que son antorchas artesanales de Esparto, por si no lo sabíais, que los vecinos voltean formando espectaculares círculos de fuego para ahuyentar a los malos espíritus. Tenemos la entrada de toros y caballos en Segorbe, en Castellón. A diferencia de los encierros convencionales, 6 toros son guiados a gran velocidad por jinetes a caballo a través de una calle repleta de multitud sin ningún tipo de barrera de protección. Muy atrevidos aquí en Segorbe. Donís, la merengá en Vilanova d'Alcolea y en Sagunto. Una batalla gastronómica donde niños y adultos pues, se lanzan merengue y tartas de nata hasta quedar completamente cubiertos de dulce.
0: Como la tomatina, pero versión,
1: ¿no? Merengue, sí. Donís, la fiesta del manteo del pelele. ¿Te suena esta fiesta?
0: Pues no, la verdad, te lo digo por algo.
3: No, hombre. No será la primera volta que te han manteado.
0: Bueno, pues sí sería, sí.
2: Bueno, andan por ahí, pero lo de pelele, no creen nada por ahí, ¿no?
1: Esta fiesta se celebra en Petrolá y en zonas de la Val d'Albaida. Se confecciona un muñeco de paja que representa lo malo del año. Las mujeres del pueblo lo voltean manteándolo con una manta mientras cantan coplas satíricas antes de quemarlo. Donís, y tengo una última fiesta para terminar este listado de fiestas curiosas, y se llama la Santa Antonada en Forcall, Castellón. un ritual medieval de invierno donde figuras demoníacas y grotescas recorren el pueblo tentando a San Antonio, culminando con la quema de una gigantesca hoguera estructural llamada La Botiga.
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1: Sí, és así es, Donís. Yo le he llamado el top 10 de canciones polideportivas, ¿verdad?
2: Polideportivas.
1: ¿Os gusta? Empiezo con ganas, ¿eh?
2: Muy bien.
1: He vuelto fuerte.
2: El teléfono no es la primera vegada que me diuen això, ¿eh? Y més en el punt a punt quan fem molt de poliesportiu y fan la coña del polidesportiu.
0: Qué bueno.
2: Sí.
1: Muy bien, pues vamos con el número 10, si os parece, y empezamos muy fuertes, ¿eh? You'll Never Walk Alone. Aunque nació como un tema de un musical, la afición del Liverpool la adoptó como su himno oficial, extendiéndose después también por estadios de todo el mundo como el símbolo de fidelidad deportiva más emocionante del fútbol. ¿Estáis de acuerdo, no?
2: Sí. Jo no he estat en Anfield, però la gent que ha estat en Anfield i el canten a l'inici diuen que és un moment espectacular.
1: Es tremendo. Me encantaría visitar ese estadio. En el número 9, Sirius. No la conocéis, pero es un instrumental legendario y indisolublemente ligado al baloncesto profesional, famoso por ser la música de presentación de los Chicago Bulls. ¿Ves? Muy bien, Paco. De Michael Jordan.
0: Are you serious?
2: Sí. 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
1: Paco se las va a conocer todas, por lo que veo. Mira, en el número 8.
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0: va a ser difícil que alguna no se te quede fuera.
1: Seguro, vamos.
2: Tiene totalmente.
1: Mira el número 8, Denis, mucho más conocida, el Waka Waka de Shakira, tema oficial del Mundial de Sudáfrica 2010, que logró un impacto cultural global masivo gracias a sus ritmos africanos y a su contagiosa coreografía.
2: Y a que va a conocer a Piqué en ese Mundial.
1: Así es.
2: Y había molta coña ahí del Waka Waka.
0: ¿Como a positivo o como a negativo?
2: No, Pedro Cortés ha contado más de una vegada que ell va a clavar a Piqué dins del seu cotxe en la part de darrere per a eixir de les concentracions i portar-lo a l'hotel on estava Shakira. 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I se van conèixer així. I sempre que n'hi ha cançó de Shakira en un Mundial, Espanya rasca.
1: Espanya gana, sí senyor. Pues ojalá la fichemos para el próximo Mundial también. En el número 7, Carros de Fuego de Vangelis, la melodía definitiva del atletismo y del espíritu olímpico. Su ritmo pausado y grandioso evoca instantáneamente la carrera en cámara lenta, que nos recuerda esas imágenes y el esfuerzo de los deportistas.
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0: M'ho passa tot, jo crec.
2: No, és que a banda ja ha arribat al punt de la comèdia, no? Que sempre la usen en plan conya, però sí que va tindre el seu moment. Sí, sí. Famos fan, sí.
0: És un clasicazo, bueno, ¿ves?
2: Totalment.
1: Seguimos ascendiendo, nos vamos al 6, The Final Countdown de Europe, un tema cuya épica intro de teclado la convirtió en un clásico para amenizar la entrada de equipos a las canchas de baloncesto y momentos de máxima tensión previos a las competiciones. En el número 5, Donis, nuestro querido Manolo Escobar, Que Viva España, un clásico absoluto del folclore popular que cruzó al ámbito deportivo convirtiéndose en el cántico espontáneo de la afición española. Lo...

0: España.
1: Temazo y que no puede faltar en un partido de la selección.
2: Y que se la sabe todo el mundo.
3: Sí, señor. Ey. Y un beso al gran Manolo Escobar.
1: Allá donde, la letra, allá donde el lololo es, sí, es universal.
3: Sí, sí, sobre todo para nosotros.
1: Se la saben todos, pero se la saben todos.
2: Sí, sí.
3: Número 4, We Are the Champions, de Queen. El himno universal de la victoria. No hay entrega de trofeo, campeonato o vuelta de honor en cualquier disciplina deportiva del planeta que no retumbe con la voz del gran Freddie Mercury.
1: Que cumpliría with and dance.
3: Y que we are the champions.
2: En el bueno. Bravo, Jota. Mira, si llevara a Barret, me el llevaría.
4: Impresionante.
5: Sería una fedora, ¿no? Lo que había dicho antes.
4: Una fedora de Indiana Jones.
3: En el, vamos al podio. Venga, Donis, en el número 3. Waving Flag de David Bisbal.
2: Bueno. Mundial 2010 también.
1: Podrían concloure que també quan Bisbal està...
2: Bueno, no és tan necessari com Shakira.
1: No és imprescindible.
3: Nos vamos al 2.
1: Sabéis que no és imprescindible, sabéis.
3: Nos vamos al 2, Donis, quien llega Eye of the Tiger. Inmortalizada en la banda sonora de Rocky 3, en la canción de entrenamiento y motivación deportiva, por definición, asociada para siempre al boxeo y a la superación personal.
4: Es lo que le digo a Apollo Creed, a Rocky, el ojo del tigre. El ojo del tigre.
2: Sí, que tenía que tindre el
4: Mr. T como el rival de Rocky. La mejor, para mí, la mejor de la saga, Rocky 3.
1: La 3, ¿no?
4: Sí. La Verlaine. Yo tengo un amigo que es un filósofo de las películas de Rocky.
1: Ojo.
2: Toda la vida está en las películas de Rocky.
4: Una tesina, sí, ¿eh? Sí,
1: pero es que la primera... La primera...
2: Totes tenen algo.
1: Y la 2, Iván Drago.
4: Incluso no, la merroína. La 4 es Iván Drago.
2: Iván Drago
1: la 4. La 4. Sí.
2: Incluso la cinquena, que es la merroína, te coses.
5: Pues la merroína es la de Andrés Pajares, yo creo, a Rocky...
2: Un momento. No se insultan este programa a Yo hice a Roque III.
4: Yo me levanto y me voy.
2: En este programa no se va a insultar a Yo hice a Roque III, porque me match. Es que no.
1: Me levanto y me voy.
2: Es la... Torrente, no. La cimera del cine español es Yo hice a Roque III.
5: Esa es la base. Ahí se les pille de ese tipo de películas.
2: En Andrés Pajares y sobre todo en...
5: El gran
2: Antonio Zores.
4: Y Antonio Zores.
2: Historia de la escena de les llibres y els quilos es historia no només de la comedia, sino historia del cinema.
4: No, historia de la comedia española en mayúscules, ojo,
2: No n'hi ha més que dir. No se insulta a Yo hice a Roque III.
1: Me ha guardado una tremeló, pero yo, honestidad, los vingueros, pues...
2: Está al mateix nivel.
4: Ni punt de comparació.
2: Pero estem parlant de esport, ¿no?
1: Y no está en el top 3, ¿eh? De las películas en más recordación de la historia del cine español.
4: ¿Tú saps la caixa que feien esas películas?
2: Sí.
4: Bueno.
5: Hombre, tots menos 6 feien caixa en los vingueros.
2: Malauradament.
1: Venga, per el número 1, Paco, la tienes que adivinar tú, pero tenim...

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0: era... Bueno, era de...
2: Esta versión es de la banda del Capitán Canalla, pero...
1: Ah, claro, vale. Los de a pelo piqué, sí.
3: Y me gusta... Y me gusta el fútbol.
1: El fútbol.
0: Sí. 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
2: Donis, acabamos el programa de hoy con estas noticias absurdas y surrealistas. Dice la primera que durante el máster de Indian Wells, un enjambre invasor invadió el estadio obligando a suspender el encuentro. Un apicultor local sin traje de protección tuvo que intervenir para aspirar a los insectos y salvar el torneo.
1: En Australia, más de una vegada, también han aparegut cocodrils. Y no es coña, ¿eh? En la pista. Porque son chicotets, ¿no? Y lo de Indian Wells también, el tema de les abelles, avispes y tal, pasa.
0: Verdadera, ¿no?
1: Es de veres, seguro.
0: ¿Verdadera? ¿Manolo?
1: Verdadera.
0: Venga.
2: Pues siento deciros que esto es verdad, sí,
0: claro,
2: señor.
0: Bravo,
2: muy
0: bravo,
2: bien.
0: Bravo.
2: Y es que lo que quizá no sabéis es que ocurrió en un partido entre Carlos Alcaraz y Alexander Zverev.
0: Pues no sabía, ¿no?
2: Fabuloso. Dice la siguiente noticia que en la novena división del fútbol sueco, un jugador vio la segunda tarjeta amarilla tras caérsele una flatulencia cerca del colegiado. El árbitro justificó la expulsión calificando la acción como una provocación deliberada y conducta antideportiva.
1: Verdadera.
4: ¿Hay novena categoría?
1: Sí.
0: Vaig en Paco.
1: Y así en la comunidad también. Bueno, no, wit. Sí, bueno. Wit.
3: Fals.
0: Pablo,
3: sí, vaig a arriscarme, fals.
4: La primera trola de la temporada, va, una trola.
2: Me río, pero esto es verdad, esto es verdad.
3: Bueno.
2: Le ocurrió.
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0: Però com sé guanar contra Paco?
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0: de veritat.
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2: Sí. Seguro que queréis conocer el nombre del jugador, el archiconocido Adam Lindin Ljungqvist.
4: Ah, muy bien.
1: Criança así es normal.
0: Sí, si es com el Tom... ¿Cómo es el Che? El de Nueva Zelanda. No me recuerdo cómo le digo en ahora.
3: El Chequebo.
0: No, el de Nueva Zelanda, que va a ser famoso.
2: Tim Payne.
4: Que va a ser famoso, pero no va a calar en tú.
0: Hombre.
1: Se va a ser famoso, pero no lo suficiente.
0: Pero en aquel momento... Sí, pero ahí está más recordándose de ahí. Sí,
4: ahí está el tío.
1: Pensaba que era el de Latre de Bocinha, el porter, que también era un random desconegut.
4: Bocinha.
1: Sí, sí.
0: Señores, damas y caballeros, que se n'anem. Se l'anem, per què? Pues perquè arriba, arriba Paco Poli, no?
1: No.
0: Si m'arrodo ja.
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2: Guido también sigue ese proceso de recuperación, como también lo sigue de Haas. Y es verdad que hoy Fulquier, que había tenido un proceso gripal a principio de semana, hoy ha sufrido una lesión durante el entrenamiento y tampoco va a estar en la convocatoria con respecto a la semana anterior.
3: Buenas tardes, Carlos. Fernando Álvarez de Marca. No sé si podría hacer dos porque somos menos. Una es sobre el Barcelona, que nos diga el rival al que se enfrentan, que ha empezado de maravilla la temporada, marcando muchos goles. Esa es una, el partido. Y la otra es preguntarle si, ante la baja de Sadik para mucho tiempo, si el club se planteó reforzar la delantera ante esa inconveniencia que surgió el domingo pasado. Gracias.
2: Siempre que hay cualquier inconveniente de ese tipo, de un jugador que se va a perder, un jugador que va a perderse, estar varias semanas con el grupo, siempre el club debe de plantearse eso, y nuestro objetivo está, con los que estamos, suplir cualquier tipo de inconveniente a la hora de no contar con cualquier compañero, y dando un paso adelante los que estamos, es la forma que tenemos de poder cubrir la necesidad que siempre se genera cuando pierdes a un futbolista de la plantilla durante un espacio de tiempo. Luego, en cuanto al Barcelona, pues un equipo con muchísimo potencial, con muchísimas opciones. Es un equipo que, pese a que viene de ganar la Liga, que es el vigente actual campeón de Liga, pues ha tenido una inversión descomunal, tremenda, muy superior quizás a la de los últimos años, no sé si son más de 170 millones, invirtiendo en fichajes, ¿no?, en jugadores, y eso hace que sea un equipo pues con unas posibilidades muy grandes. Pero nosotros nos centramos en el Valencia, y lo que la afición mañana quiere del Valencia es ver el equipo competir. Lo que la plantilla desea y quiere es reivindicarse de cuando las cosas no salen bien, demostrar que las podemos hacer mejor de lo que las hicimos, por ejemplo, la semana pasada, y ese deseo competitivo es lo que nosotros tenemos que demostrar y alimentar mañana en Mestalla.
4: Aquí, Mr. José Cordero para la grada de Radio Sport. Perdona que le insista con el mercado, pero usted en la rueda de prensa previa al partido contra el Celta fue muy claro y dijo que la plantilla necesitaba jugadores y que estaba incompleta. Desde ese día han llegado tres jugadores, Harvey Elliott, Arnau Martínez y Iván Ovelen, y ha salido Almeida. Además, Ron salió el otro día en rueda de prensa y dijo que daba por bueno el mercado. ¿Usted, como entrenador del Valencia, cree que la plantilla está completa? ¿Está contento con el mercado? Gracias.
2: Yo la opinión que tengo sobre la plantilla siempre la he hecho sentir al club de las necesidades que teníamos, y a partir de ahí el club, con las limitaciones o posibilidades que tiene, confecciona la plantilla y yo me centro en sacar el rendimiento a la plantilla. Lo importante no es lo que podría o debería haber sido, lo importante es el compromiso de los que estamos y somos el Valencia Club de Fútbol. Y los que estamos y somos los que tenemos la ilusión y la responsabilidad de darle lo mejor a nuestra afición. Así que mi foco está exactamente en ese punto.
5: Bueno, el míster Pablo Avellán para 7 Televalencia. Yo quiero insistir un poco en David Otorbi, que mañana igual es titular, no lo sabemos, pero ¿qué encaje le ves al chico en el Valencia Club de Fútbol en 38 jornadas, perdón? Tanto saliendo como titular como saliendo como suplente. Y luego la otra parte sería que si nos puedes decir qué canteranos completan mañana la convocatoria. Gracias.
2: La verdad que la ilusión que está desatando David en estos primeros partidos es alta. Es un chico que ya hizo la pretemporada el año pasado con nosotros, que estuvo en muchas convocatorias la temporada pasada, pero es verdad que sin minutos, quitando los minutos que jugó en Copa del Rey contra el Sporting de Gijón, que entró de cambio, no recuerdo otros minutos. Y es un chico que ha hecho de nuevo la pretemporada este año con nosotros. Todavía es joven, pero invita a ilusionarse. Y la energía, la ilusión y la capacidad que tiene hace que lo que el jugador te da y te proyecta, tú también lo sientes, ¿no? Y cuando un jugador proyecta energía, ilusión y ganas, pues es más que bienvenido y es más que necesario. Porque necesitamos de todos esa ilusión, esas ganas, ese carácter para reivindicarnos y hacer en el campo las cosas de la mejor forma posible. Así que ojalá que David siga ayudándonos, como tú dices, de banquillo o inicio, muchos partidos este año. Y aparte, bueno, perdón, me habías dicho también, ¿no?
6: Sí, el resto canteranos.
2: Claro, recuérdamelo, si no, digo el resto. Bueno, pues para mí hay un grupo de chicos.

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1: Sí, Miquel, bueno, derrota en casa en el retorno del fútbol femenino de élite aquí a Paterna, en un partido que, bueno, supongo que te dejará varias caras, ¿no?
2: Sí, me deja pues bueno, un arranque muy bueno. Creo que en líneas generales el paso adelante del equipo con respecto al primer partido es bastante evidente. Pero bueno, luego creo que empezamos bien con varias ocasiones y en un error de contundencia, la primera que tienen te golpean, ¿no? Ya con 0-1 intentamos rearmarnos, ha habido también otros minutos buenos y en otro desajuste que no puede ser, nos hacen un gol muy sencillo de balón parado. Y ya con el 0-2 evidentemente vas a remolque, ¿no? Aún así creo que el equipo la segunda parte ha vuelto a estar bien, generando, según me han dicho, 4 ocasiones hasta que ellas han hecho el tercero, ¿no? Entonces, bueno, la lectura creo que es clara. Creo que hay dos lecturas. La primera es que llevamos 5 goles en contra en 2 partidos y así es imposible ganar un partido en Liga F, ni en ninguna categoría. Y es la primera parte que tenemos que corregir. Y la segunda es que tienes que meterlas. Hoy creo que el Madrid creo que no ha sido mejor que nosotros. No ha sido mejor que el equipo, simplemente ha tenido creo que 5 ocasiones, ha metido 3 goles, nosotros no sé ni cuántos disparos hemos hecho y hemos metido 1 y de rechazo.
1: Y por otro lado, quisiera hablar contigo sobre la hora, 12 del mediodía, Valencia, con tantos horarios que hay, no solo el aplauso para tus jugadoras, sino también tu opinión sobre que se juegue un partido a las 12 del mediodía, a principio de septiembre en Valencia.
2: Sí, no, a ver, no me gusta después de perder hablar un poco del horario, ¿no? Pero bueno, al final creo que hay que hacerlo mirar porque creo que hoy era un riesgo para la salud de las jugadoras, ¿no? Ya no solamente para el Valencia, también creo que para las de ellas. Creo que quien pone los horarios me imagino que estará en la oficina con el aire acondicionado. Creo que no se está mirando por la salud de las jugadoras el jugar hoy a las 12 de la mañana aquí en Valencia. Mañana creo que el masculino también lo hace a las 4 y cuarto aquí en Valencia. Creo que y encima con el verano que estamos teniendo hay cosas que tenemos que cuidar, pero bueno, no me quiero extender también mucho más porque creo que no es excusa, porque al final te he contestado la pregunta porque me la has hecho, si no es un tema que no quería sacar, pero sí que es cierto que hay que mirarlo, ¿no? Porque el otro día jugamos en Vitoria a las 5 de la tarde y hacía fresquito incluso. Y hoy en Valencia a las 12 de la mañana. Bueno, es bastante evidente.
3: Miguel, Ethan Delgado del nuestro equipo, quería hacerte dos cuestiones también. La siguiente, la que tú comentabas, 5 goles en 2 jornadas. Vienen jornadas difíciles, vienen el Logroño, vienen el Tenerife, vienen el Madrid. ¿Cómo enfrenta el Valencia esos 3 equipos que juegan muy a la contra en lo que vamos viendo en pretemporada y desde el inicio de temporada?
2: Bueno, al final creo que no pasa tanto por mirar al rival y pasa por mirarnos a nosotras, ¿no? Como te he comentado, creo que hay dos lecturas. La primera es que con 5 goles en contra en 2 partidos no puedes ganar un partido de Liga F. Y la segunda es que al final, bueno, hoy el rival tiene una efectividad de la que tú has carecido, ¿no? Entonces, creo que no se lleva el partido por ser mejor que tú, se lleva el partido por ser mucho más efectivo que tú y al fin y al cabo eso es lo importante. Aquí el fútbol está en las áreas, ¿no? Puedes jugar muy bien fuera de las áreas. Creo que hemos hecho un buen partido fuera de las áreas, pero al final nosotros hemos generado unas ocasiones que no hemos marcado y ellas no solamente han sido efectivas, sino que encima han sido efectivas en los momentos en los que hay que ser efectivo, ¿no? Entonces, bueno, habrá cosas que tengamos que analizar, habrá cosas que tenemos que hacer mucho mejor. Hay cosas, por ejemplo, en las que se ha incidido mucho esta semana, que el equipo ha dado ese paso adelante y es lo que tenemos que seguir trabajando. Es la jornada 2, no es el inicio que esperábamos, por supuesto no es el inicio que queremos. Pero bueno, esto es muy largo y tenemos que seguir trabajando.
3: También nos comentabas, Mendy, la plantilla corta que hay que añadirles a la del filial.

0: Quedan días de mercado. ¿Se espera que el Valencia haga algún movimiento en el mercado?
1: No, creo que al final cuando pierdes dos partidos parece que todo tiene que saltar por los aires, que ahora tenemos la plantilla corta, ahora tenemos falta de gol, nos hacen muchos goles, parece que todo es un desastre y ni muchísimo menos, ¿no? Creo que independientemente de estos dos partidos, creo que es una obligación, ya no solamente nuestro, sino creo que de todo club, pero hablando de nosotros, creo que siempre es una obligación estar atentos al mercado por si pudiese aparecer alguna opción de poder reforzarnos, pero independientemente de los resultados. No creo que los resultados no condicionan el que puedas ir al mercado o no. Veremos, estaremos atentos. Yo estoy contento con la plantilla que tengo, estoy contento con el número de jugadoras que tengo. A partir de ahí intentaremos sacar el mejor rendimiento de las jugadoras y que el equipo cada día crezca y mejore lo que tiene que mejorar, que es muy evidente.
2: Muchas gracias, Miquel. Alejandra Giner, de Hielo Deportivo. ¿Cómo ha condicionado para el equipo el primer gol de vuestro rival hoy?
1: Duro, sobre todo por el momento. Creo que hemos arrancado muy bien, muy bien. Sobre todo encontrando los espacios que queríamos. Creo que hemos estado con un grado de precisión de balón además muy bueno, con un grado de presión muy bueno también. Entonces, bueno, creo que hemos estado bien. Y una jugada aislada, porque creo que no se habían acercado al área hasta ese momento, pues te hacen un gol y evidentemente pues ahí ya la cabeza cuesta. Creo que nos hemos repuesto bien, ha habido 5 minutos ahí donde nos ha costado. Normalmente, y lo hablamos mucho, después de encajar un gol o marcar un gol, los próximos 5 minutos son clave. Y ahí, pues bueno, sabíamos que nos iba a costar esos 5 minutos, pero bueno, los hemos aguantado y hemos vuelto a quizás no tan efectivos o en nuestro juego, pero sí hemos vuelto a ver un poquito el equipo que ha arrancado, ¿no? Y luego creo que el que te mata verdaderamente es el segundo. Segundo anímicamente te mata, la forma en la que llega creo que duele mucho y luego evidentemente ya con 0-2 en casa te tienes que abrir. Sabíamos que ellas a la contra van espectacular. Y al final, pues bueno, te dejas unos espacios que posiblemente con 0-0 como iba el partido, pues no queríamos dejar, ¿no? Entonces, bueno, al final ya no solamente lo que te condiciona a nivel mental, sino lo que te cambia a nivel táctico.
2: Vale, la última. ¿Qué esperas del equipo para el próximo encuentro?
1: Bueno, sobre todo recuperarnos bien, que el partido de hoy es duro, ha sido un partido duro. Recuperarnos bien y sobre todo intentar afrontar estos partidos como finales. Creo que tenemos que ir como con el cuchillo entre los dientes, para nada son finales lo que nos vamos a encontrar, pero sí el tratar de afrontarlos de esa manera, ¿no? Creo que tenemos que cambiar o tratar de dar un impulso a esa mentalidad competitiva que tiene que tener el equipo y a partir de ahí mejorar, como he dicho, ¿no? Como he dicho anteriormente, creo que tenemos que mejorar mucho la faceta defensiva y evidentemente aceptar mucho la que tengamos tiene que ir para adentro.
3: Gracias, Miquel. Gracias.
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0: Son más listos.
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2: El mercado ahora mismo ya es parte del pasado, entonces yo venir aquí o con mis jugadores y centrarme en lo que podría o debería haberse hecho, pienso que no tiene sentido. El sentido y la responsabilidad nuestra es la de, con lo que tenemos, centrarnos en darlo todo. Y los que estamos a día de hoy somos los que tenemos que tener el deseo, la ilusión o la responsabilidad de devolverle esa ilusión al valencianismo, ese sentimiento de orgullo al valencianismo. Y eso lo vamos a hacer con los que estamos. Los que podrían o deberían de haber venido, no. Los que estamos aquí somos los que tenemos esa responsabilidad con nuestra afición.
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4: Ja sabes con qué plantilla cuentas al completo de cara, por lo menos hasta el mes de enero. Te quería preguntar por los jugadores nuevos, porque da la sensación de que cuando llega un fichaje nuevo necesita como un proceso de adaptación, salvo los Mandy, Thiago y Bardelli, que han entrado directamente más al 11. El resto como que necesitan ese proceso de adaptación. ¿Cómo los gestionas o cómo...? ¿Qué sensación tienes con los nuevos jugadores de cara a incorporarlos en un hipotético 11? Gracias.
5: Es normal que quien estaba trabajando con nosotros el año pasado sepa mejor lo que queremos. Eso es normal. Pero también es normal que hay jugadores que han venido que no juegan y jugadores que han venido que juegan. Porque si incorporas todas las fichas en titular, me vas a cuestionar los del año pasado si ya no son buenos. No, yo pienso que hay una mezcla que es normal. Hablaste de tres que están jugando y pienso que es una mezcla normal de jugadores que estaban y jugadores que se han quedado. Hay otros que están entrando, por ejemplo, Hugo ha entrado el último partido y ha estado bien, por ejemplo, y pienso que no es solo del año pasado, solo contrataciones. Pienso que es ahora, en este momento para mí ya no hay ni el año pasado ni contrataciones. En este momento para mí son todos relevantes, es un grupo y las decisiones son conforme a las semanas de entrenamiento, conforme a los partidos, conforme al adversario, y vamos por ahí.
3: Javi, ¿habías levantado la mano?
6: Buenas, Luis Castro, Xavi García para las provincias. Yo te quería preguntar por la posición de Iván Romero, porque da la sensación, al menos desde fuera, que cuando está solo arriba es como que está muy solitario y cuando tiene el balón se gira y no tiene muchos apoyos. ¿Ha pensado cambiar la formación o amoldarle un poquito más a su estilo de juego? Muchas gracias.
5: Esta es una cuestión muy interesante para hacerla hoy, porque Van Homer ha tenido 4 oportunidades claras de gol. Se lo cambia ahora. Van Homer tiene un remate dentro de área que el portero defiende, que ya estaba caliendo cuando defiende el balón. Hay una otra que dribla el portero y remata, y hay un jugador que tira el balón encima de la línea de gol. Y ya el segundo gol de Brugge, por ejemplo, es un palo de Iván Romero. Si mis números 9, sea quien sea, hagan partidos como el partido de Iván Romero en la última semana, yo me quedo muy contento, porque no vas a sacarte todas en la línea de gol ni van a acertar todas al palo. Va a ser gol seguro.
0: Laura.
7: Laura Grau para Apunt. Yo quería preguntarte por Eta Young. Hemos estado en el entrenamiento y por lo menos en la primera parte no estaba.
5: Normal. Después ya más por la tarde sentía una pequeña molestia y vosotros ya saben cómo hacemos aquí. Si tiene molestia no corremos riesgos. Van a hacer los trámites necesarios para mirarse lo que es, pero nunca cogemos riesgos con jugadores. No lo iba por a entrenar sin tener 100% cierto que está 100%.
0: Pablo.
8: Hola, mister, ¿qué tal? Pablo Fallos para Radio Valencia. Brugge, después del partido, hacía unas declaraciones a los compañeros de la tele. Les decía que a ver si es posible esta temporada no sufrir tanto, no llegar a la última jornada con esa posibilidad de descender. Después de estas 3 primeras jornadas, viendo la evolución clara y evidente del equipo, sobre todo analizando también al resto de equipos de la liga, y ya con el mercado cerrado, con la plantilla que tienes, ¿crees que este equipo va a sufrir tanto como el año pasado para conseguir la permanencia? Gracias.
5: Y si hay una cosa que uno consigue es adivinar el futuro. Ainda no. Se consiguiera, bueno. Yo pienso que tenemos una plantilla para pelear por todos los partidos, pero también sabes que estás en una liga que es una de las mejores del mundo. El objetivo principal ahora es ganar en Málaga, porque es muy difícil contra un equipo muy bueno, que no hay perdido en casa hasta ahora, que eso hay perdido fuera y con los dos equipos de Madrid. Entonces, el objetivo es ir a Málaga a hacer un buen resultado, porque sabes que todos los puntos que hagas te van a sumar. Pero mirar al final del año lo que va a pasar, yo pienso que es muy, muy, muy difícil. El año pasado, cuando hemos empezado aquí, también nadie pensaba que íbamos a quedarnos. Entonces, es muy difícil. Lo que vamos a hacer es lo que hicimos siempre, que es dar el máximo por el club, honrar el escudo, pero la liga es muy, muy competitiva. Tenemos plantilla para pelear, pero vamos a ver cómo van a pasar las cosas.
0: Carlos.
4: Al hilo meta con el propio Iván, ¿cómo gestionas el tener ahora 4 delanteros en punta? Sí que es verdad que Iván lo puedes utilizar como has hecho otras veces en otras posiciones, pero ¿cómo lo vas a gestionar de cara al resto de la temporada?
5: Semana a semana. Lo que está mejor juega. Si jugamos con 2, los 2 que están mejores juegan. Si jugamos con 1, el mejor de ellos juega. Es muy simple. La gestión es el mejor para el club. No tenemos que mirar cómo este está o cómo. Ellos saben que tienen que trabajar para ser los mejores. Hay competitividad, lo que es muy bueno para nosotros. Hay competencia, tenés buenos delanteros y ahora a trabajar para jugar. Cada uno de ellos tiene que trabajar.
0: Luis.
9: Mister, muy buenas. Luis Sánchez, Diario AS. Un nombre propio de este partido es Pablo Martínez, capitán suyo la temporada pasada. ¿Cómo hace la valoración un poco de Pablo, su salida, y también un poco el hecho de que un chico que conoce tan bien su idea de juego desde dentro esté esta vez en el otro lado?
5: Es un jugador que ha sido

0: importante para nosotros el año pasado, que ha jugado partidos importantes, que ha jugado muchos minutos. Es un jugador que tiene calidad, pero ahora tengo que centrarme en los que están aquí. Tenemos mucho cariño por él, la relación que tengo con él es muy buena, pero en este momento tenemos que mirar seguro el mejor para Levante, y él va a mirar seguro el mejor para su equipo.
1: Laura.
2: Sí, yo quería preguntarte por esta semana de trabajo con los nuevos fichajes, tanto con Axel como con Radko. ¿Cómo se han adaptado al vestuario? ¿Cómo los has visto? Y si es posible que puedan debutar ya este fin de semana.
0: La semana de entrenamiento ha sido normal, han estado bien. Es normal que están conociendo el equipo, cómo jugamos, algunos detalles que son diferentes de todos los equipos. Nosotros atacamos y defendemos de una forma. Ellos venían de equipos que atacan y defienden de formas distintas, como es normal. Pero han trabajado bien, el grupo es muy sano, entonces no es muy difícil de venir de fuera y tenerse una buena impresión y te quedaste bien aquí. El grupo los ha acogido muy muy bien, entonces si tenemos necesidad de utilizarlos vamos a utilizar en una situación u otra, pero es normal que necesitan un poquito más de tiempo para estar a top dentro de lo que queremos para el equipo. Pero individualmente pueden dar cosas que podemos mirar en partido y decir, ¿cómo está el partido? Este no va a dar algo ahora. Va a depender por ahí.
1: Carlos.
3: Sí, mister. Yo te quería hacer un par de preguntitas que van un poco de la mano. Por un lado te quiero preguntar por Axel, porque el otro día comentó Héctor que tiene la posibilidad o tiene la capacidad de ser un jugador que, a pesar de que su posición sea la del 6, también puede jugar de carrilero izquierdo, de lateral, y no sé si lo contemplas como una posibilidad real, visto que el último día de mercado, por ejemplo, se cayó al final la operación de Hakimi. Y te pregunto, al hilo de esto, ¿hay alguna novedad con respecto al tema de, no sé si la Liga, si la FIFA, se ha puesto en contacto con vosotros para deciros algo de cómo está la situación de Hakimi?
0: Axel es un jugador que puede hacer varias posiciones. También ha jugado de central muchas veces en su formación, y eso es bueno. Tenemos, no es el único en la plantilla. Hablaste hace poco tiempo de Iván también. Cuando tienes jugadores que pueden hacer más que una posición, es bueno para ti, porque en algunas situaciones puede ser útil. De la otra cuestión, no es una cosa que está gestionada por mí, yo ni pierdo tiempo ahí. Hay personas capaces en el club, profesionales para hacer lo que tenía que hacer. Yo, los jugadores son míos cuando entran. Hasta entrar no hablo de ellos.
1: ¿Alguna pregunta más, Luis?
4: Mister, ya que acaba el mercado, habla un poco de Axel, pero querría una valoración del resto de incorporaciones, incluido Axel. No sé si está satisfecho. Y un poco, ¿qué le puede aportar cada uno, ¿no? Hay muchos chicos jóvenes, pero también jugadores con cierta edad. Un poco una valoración del mercado, si está satisfecho y qué le pueden aportar a su equipo.
0: Con los presupuestos que tenemos nosotros, que es público, y con las dificultades que tenemos y que tienes que vender a algunos de los mejores y reformar la plantilla. Con los presupuestos que tenemos nosotros, yo pienso que ha sido un mercado muy, muy, muy, muy bueno. Porque tienes lo que tienes, que todo el mundo lo sabe, y no es fácil hacer una plantilla competitiva cuando gastas menos que los otros, mismo cuando tienes menos que los equipos de segunda división. Entonces, con los presupuestos que tenemos, pienso que ha sido un mercado muy, muy, muy, muy bueno.
1: Carlos.
3: Mister, te quería preguntar por el techo competitivo del equipo, las expectativas, porque hemos visto que los equipos contra los que hemos sacado puntos, o sea, es una por un lado que ha arrancado con un 7 de 9, el Betis que viene ayer de ganar al Real Madrid, son equipos que el Levante les ha competido de tú a tú. ¿Dónde ves el techo competitivo de este equipo y qué expectativas tienes con toda la plantilla que tienes y cómo están funcionando?
0: Nuestro equipo, si está a 100%, si todos están a 100% concentrados,

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1: Exacto, esto sale hace unos años porque la gente de aquella época empieza a jubilarse y ve que no llega con los años, pues bueno, 37 años cotizados, imposible si tú has estado 18 o 20 años dedicado a un deporte donde no has cotizado, ¿no? Entonces, cuando cumples esos años, te das cuenta que no llegas a la pensión, incluso pensión mínima. A partir de ahí, pues se crea esa inquietud, te vas poniendo en contacto con gente, ha habido reuniones que han llegado a muy buen puerto con el CSD, de hecho lo ven con muy buenos ojos, incluso el gobierno también, pero bueno, hay que hacer un decreto ley, llevarlo a que lo aprueben, con lo que eso implica, ¿no? Pero bueno, es una cuestión de tiempo y yo creo que puede salir bien y estamos metidos por muchísimos deportistas, que en muchos casos fuimos deportistas que defendimos la selección española en muchísimas ocasiones, ¿no?
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1: Sí, y aparte, bueno, está en todos los escritos. Hay muchos clubs donde hemos estado, equipos de vóley, de balonmano, de baloncesto, que desgraciadamente han desaparecido, porque todo esto luego, claro, lleva al tema de pedir a la federación certificados como que tú has jugado en estos equipos en esta época, otros claro. Clubs, en mi caso, como el Ademar de León o como Canarias o tal, yo puedo llamar y pedir un certificado, evidentemente no hay ningún problema. Hay muchos equipos que han desaparecido, que ahí costará un poquito más, pero evidentemente todo es demostrable.
0: Bueno, pues ¿en quin punt està ara mateix tot això? 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
1: pues nada, el CSD lo ha visto muy bien, se ha hecho borrador de un decreto que se va a presentar al gobierno, que están por la labor de...
0: Sí.
1: En principio se está por la labor de darle una solución y a partir de ahí, pues cuando se junten y puedan deliberar el tema, pues ver si se puede o tirar para adelante y bueno, pues compensar estos años, ¿no?
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1: Hombre, ahora sería impensable que claro. Una persona que dedica 5 o 6 horas al día o más a un deporte con los viajes de fines de semana, en fin, que le dedicas tu vida entera a un deporte, pues no se considerará profesional. Ten en cuenta que te estamos hablando de los años 80, pero el balonmano fue profesional en 1998. O sea que imagínate, de los 80 al 98 son 18 años, que ha habido muchísimos jugadores, por supuesto antes también, pero claro, esa gente está ya jubilada desde hace mucho tiempo, ¿no? Entonces, pues bueno, es un poco complicado, pero a la vez creemos que puede salir.
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1: Sí, Fernando es el que más ruido hace porque, digamos que mediáticamente es muy importante, ¿no? Entonces,
0: ha treballat també en televisió i...
1: Muchísimo. Claro. Y luego está en contacto con la Liga Profesional de Baloncesto, al igual que en nuestro caso Cecilio Alonso, Jota Hombrados, pues están en relación, Rafa Pascual en vóley, toda esta gente que está en Madrid, pues digamos que lo tiene un poco más fácil para encarar, tener reuniones y juntarse. Luego, evidentemente, nosotros nos vamos enterando. Aquí está Javier Cabanas, está Melo, estoy yo. Bueno, hay un montón de gente, ¿no?, que entre nosotros nos vamos coordinando y explicando cómo va el tema para ayudarnos entre todos, claro.
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1: Hombre, yo cálculo exacto no lo sé, pero yo creo que puede afectar a típico personas. Ten en cuenta que aparte de, ya no de los jugadores internacionales de que hemos estado en olimpiadas o mundiales, gente que ha estado trabajando, que no ha llegado a la selección, pero que ha estado trabajando
0: en
1: cuerpo y alma toda la vida. Yo creo que estamos hablando mil y pico personas, si no 2000.
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1: Sí, no tenían esa obligación, digamos, pero bueno, nosotros a todos los efectos teníamos un contrato con los clubs, llegaba Hacienda, pagábamos nuestros impuestos y bueno, ya dedicarnos a eso, ¿no?
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1: Pues la verdad es que si tuviera que hacer una valoración, pues me la haría muy, muy positiva, porque he estado 20 años jugando a mi deporte al más alto nivel. He tenido la suerte de estar más de 100 veces internacional, jugando olimpiadas, jugando mundiales. En fin, yo creo que a nivel de como jugador, pues lo he tenido todo, y la verdad es que dentro de los ratos malos que también han habido, los buenos han sido increíbles. Entonces, la valoración es muy, muy, muy positiva.
0: I clar, ara centrem-nos en esta temporada. 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
1: Sí, se nota mucho. Bueno, pues a nivel de juego, el juego parece más rápido, ¿no? Hay muchísima más preparación física, los cuerpos no son iguales. La época hace 30 años, pues bueno, tener un jugador de 2 metros o 2 en un equipo era importante. Ahora cualquier equipo tiene 4 o 5 jugadores, ¿no? De esa envergadura. A nivel físico ha cambiado bastante, y luego, pues bueno, ya va por gusto. Si antes tácticamente éramos mejores, si ahora son más fuertes, tiras más fuerte, en fin, ahí ya va por gusto. Yo, evidentemente, me quedo con mi época.
0: Bueno, lo que sí que tienen claro es que son épocas diferentes, y que, bueno, no podem compararles, porque claro, sería un poquet injust fer un partit, ¿no?, ara entre vosaltres i els de ara, ¿no?
1: No se podria.
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1: Pues hombre, supone tener dos equipos de referencia para poder ver balonmano de élite al más alto nivel, y luego poder disfrutar, ¿no?, de todo ese trabajo que está haciendo muchísima gente para que esos equipos estén en la máxima categoría. Y si me apuras, para que los jugadores de la comunidad que destacan y tienen posibilidades de vivir de este deporte, pues bueno, no se tenga que ir como pasaba antiguamente, ahora quizás más al extranjero, pero aquí dentro de la comunidad, pues puedan identificarse con estos equipos y no salir de aquí.
0: ¿Qué le falta a los equipos de... O en este caso, ¿quién es penta le podría vindre bé a nivel Comunidad Valenciana a estos equipos para tratar de, como tú dices, retindre, ¿no?, a los seus jugadores más importantes, de tratar de potenciar al cambio a la fi a los equipos, porque no dejen de ser clubs o empresas que dependen, ¿no?, de una directiva de en este caso, pues un màxim accionista de un mecenes que fiques diners. 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
1: Está claro que todo depende de los sponsors, que bastante
0: claro.
1: Hacen con ayudar. Y ahí sí que, hombre, se pediría por las ayudas más implicación de las instituciones, porque está claro que cualquier ayuda en este tipo de deportes supone tener un jugador más o un jugador menos, y eso a la larga es muy importante, ¿no? En el caso del Puerto Sagunto, que lo conozco más por cercanía, evidentemente, son 8 valencianos los que hay. Pues bueno, dentro de esta directiva que trabaja por y para el balonmano muchísimas horas, pues bastante hacen con buscar sponsors que puedan aportar ese granito de arena para que el equipo esté lo más alto posible. Pero sí que es verdad que tienes que pelear por no descender, porque el presupuesto te da para lo que da. Y en el caso de León Alicante, pues es igual, una empresa volcada con el balonmano, pero bueno, también necesita ese tipo de ayudas, ¿no?, para tener mejores equipos.
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1: Pues el León Alicante, yo creo que el asentarse en la categoría, evidentemente va a pelear por el mismo objetivo, que es salvarse cuanto antes, pero tiene esa pequeña ventaja del año pasado, haberlo pasado ya mal hasta las últimas jornadas, pero bueno, luego hubo un cambio de entrenador, hubo un par de fichajes que dieron ese punto para que al final se salvara. Yo creo que León está en muy buena posición para hacer una temporada muy buena, y luego, pues a nivel del Puerto Sagunto, por lo de siempre, lucha, entrega, una afición volcada. Y bueno, el 80% de los jugadores son del año pasado.
0: Sí, ha mantenido molt el bloc, ¿no? En este caso,
1: muchísimo.
0: Sí.
1: Muchísimo. Eso dice mucho del trabajo que ha hecho el Puerto Sagunto, de que la gente pues se quiera quedar en el equipo. Y luego los fichajes que se han hecho, algunos con más experiencia, pues yo creo que van a complementar muy bien el equipo. Y vuelvo a repetirlo, se va a pelear los puestos para no descender o intentar salvarse cuanto antes, pero va a ser muy difícil. La liga va a estar muy, muy, muy competida, y salvo el primer puesto, que ya sabemos quién es, el resto pues va a ser una liga muy igualada por el segundo puesto y luego por los puestos de abajo.
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1: Sí, es como he comentado antes, creo que tienen 8 jugadores.
0: Sí.
1: Y eso es muy importante, porque la gente se identifica más con el equipo, los niños se pueden identificar. No hay que olvidar las canteras que tienen estos equipos, que hay un montón de niños que saben que si siguen por ese camino, pues pueden llegar a jugar en la máxima categoría. En el Puerto Sagunto tienen equipo también de Primera Nacional, que muchos jugadores entran en la dinámica de Asobal y que en un futuro estarán en el primer equipo, ¿no? Entonces, bueno, pues eso quiere decir mucho, y es muy bonito para todos los que amamos el deporte y somos de aquí, de la comunidad, de que gente valenciana, gente de Alicante, de Castellón, pues pueda disfrutar de estar en estos equipos.
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1: Pues proyectos muy asentados, que tuviéramos algún equipo más en la categoría, en Asobal, y sobre todo que hubiera proyectos a muchos años, que no pasara como ha pasado con el Altea, como pasó en su momento con Torrevieja, con el Avilesa, donde estuve yo, equipos que aparecieron muy fuertes, que estuvieron algunos años en Asobal, en algunos casos muchos, pero que luego por falta de ayuda desaparecieran, ¿no? Entonces me gustaría que tanto el León Alicante como el Puerto Sagunto, pues que fueran equipos que se asentaran en la categoría con ayudas fuertes y pudiéramos mantener muchísimos años el balonmano de élite en la Comunidad Valenciana.
0: Y para terminar, Juan, tú has estat con referencia, ¿no?, para molts jugadors. ¿Qué missatge li donaries, no?, als jovens que bueno, que comencen ara, que volen viure de l'handbol, que volen ser com tu, que volen tindre una trajectòria llarga en este esport?
1: Pues nada, que sigan trabajando. Yo sigo mucho la cantera y sigo mucho la gente joven por el tema de la representación. Uh-huh. Y siempre les digo lo mismo, que trabajen muy fuerte porque con ilusión y trabajo al final tienen que llegar a algo. Evidentemente el balonmano, como otros deportes, no es un deporte que te vayas a retirar y vivir de...
0: No es el fútbol.
1: De las rentas, claro. No, desde luego que no. Entonces, que no descuiden sus estudios, sus carreras, eso es lo primero, pero luego si pueden vivir de la pasión que da el balonmano, pues que aprovechen trabajo, ilusión y ganas. Con eso yo creo que son las claves del éxito para llegar.
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1: Muchísimas gracias a vosotros por haceros eco de los temas. Y nada, un abrazo muy fuerte a todos.
0: Adeu, un abrazo.
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2: 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Cuéntame, Ivan, primero de todo, sensaciones y para qué ha servido este amistoso de hoy.
3: En primeras sensaciones, este amistoso sirvió más que nada para tener una confianza de las chicas dentro del campo de juego, poder empezar a plasmar lo que venimos entrenando, para poder empezar a tener una química mejor, para que la posición de bola que venimos entrenando sea más efectiva, que empiecen a generar un poco más de ocasiones en la hora de jugar al contraataque, empezar con esas sensaciones. Este amistoso es para empezar ya empezar un poco más en lo que es la cara de la temporada que viene y bueno, seguir mejorando los aspectos que venimos trabajando durante la semana en sí.
2: Claro, es que es clave, ¿no?, tener a todo el equipo enchufado. Yo creo que se ha visto hoy un poco cuando estaban las que se conocían más y las que se conocían menos, pero en el hockey no hay, son cambios infinitos, entonces hay que tenerlas activas.
3: Claro, y además de también incluir a las nuevas jugadoras que vienen, ser parte del equipo, porque en sí todo es el plantel del senior femenino es uno y tenemos que empujar para el mismo lugar. Este amistoso también nos sirvió, como veníamos diciendo, para que ellas se afiancen y que las nuevas se puedan incluir de una manera más dinámica, más buena. Y sí, tenemos jugadoras que ya se conocen hace rato y otras que se están incluyendo y la verdad que lo hicieron bastante bien. Me voy contento con este resultado, más allá del resultado, ver cómo ellas están jugando en sí.
2: El año pasado terceras, objetivo de este año y el sueño. ¿Cuál es el sueño del Túria?
3: Bueno, mira, no quiero ser tan ambicioso, ¿no? Pero seguir mejorando, uno de los principales objetivos que tenemos y, bueno, luchar esta vez por estar un poquito más en el nivel top de las chicas y ojalá que lo logremos, pero eso va a depender de la disciplina que tengamos en los entrenos semana a semana.
2: Pues ahí a darles caña, ¿eh?
3: Darle un poquito de caña y bueno, a que las piernas respondan de una buena manera.
2: Sí. Pues muchas gracias, Iván, y estaremos pendientes de lo que haga el Túria esta temporada.
3: A ti, un placer, muchas gracias.
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2: Sí, sí, a veure, al final todos los jugadores son personas ante todo, y la situación que se está viviendo... Bueno, ya salió su entrenador diciéndolo, y la situación que se está viviendo allí es una situación atípica, triste y sobre todo peligrosa. Y bueno, yo creo que...
0: 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Claudio.
3: Sí, se puede decir que sí. Bueno, temporada pasada lo demostramos, pero no pensamos en esto, ¿no? Pensamos en partido a partido, en sumar los tres puntos lo antes posible, porque esto, pues, de cara al futuro, pues nos va a dar mucha más confianza, ¿no? Porque es verdad que nos quedamos ahí como a medias tintas y en eso estamos, ¿no? En ser un equipo sólido, y luego, pues sobre todo, lo que estamos haciendo es ser un equipo atrevido y una buena propuesta ofensiva, ¿no?
4: El 11, continuidad, más o menos es el mismo de la semana pasada, pero han llegado muchos jugadores nuevos a última hora. ¿Estás contento con ese mercado? Sobre todo, ¿cómo llegan esos jugadores? ¿Hay alguno ya en el banquillo? ¿Cómo llegan esos jugadores que algunos de ellos ya llevan partidos en la categoría?
3: Sí, bueno, hay algunos que están en dinámica con sus equipos, sobre todo a nivel de entrenamientos y tal, otros no tanto, entonces, bueno, tenemos que hilar muy fino, ¿no?, a la hora de que puedan participar. Contento por la llegada de estos futbolistas. Creo que nos va a dar mucha más calidad y esperemos que a largo plazo hayamos acertado, ¿no?
4: Y ya por último, Claudio, ¿cómo se le gana a este Mallorca? Porque fíjate la alineación que saca hoy, con Seri Darder, con Lubumbo, con Fuentes, Pablo Torre en el banquillo, que no juega hoy. O sea, ¿cómo se le gana?
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5: Lo que tienes es un sentimiento de responsabilidad todavía más grande, si cabe, que cuando juegas fuera, porque necesitas que termine el partido, sentir satisfacción y sobre todo haber entregado algo a la gente que viene.
6: Bueno, a ti no te gusta el término rotaciones, no lo manejas demasiado, pero hoy vuelves a cambiar mucho, hay que jugar Champions esta semana en Dortmund, viene otra vez la Liga, jornada de entre semana. ¿Cómo lo llamamos? Distribución, reparto de minutos... Juegan hoy los mejores, que es lo que a ti te suele gustar.
5: Exacto, juegan los que creo que son los ideales para hacer un buen partido y por ende conseguir tres puntos. No, ya sabes que no creo en equipo A, equipo B, rotación, gestión de... No creo en eso, y el año pasado me lo decíais todo el año, no me creíais y al final visteis que efectivamente... Porque jueves, miércoles, domingo no sucede nada, simplemente es el modo en el que lo afrontas, y teniendo una plantilla como la que tengo, creo que no hay problema ninguno.
6: En Villarreal, en la cuarta jornada, no hay dudas de momento, pero sí que hay dudas en cuanto a la efectividad, ¿no? Que es lo que te quejabas ayer. Hay una jugada, que ahora recordaremos, una jugada con tres palos, que es fatalidad, falta de remate, falta de puntería, suerte...
5: No, la suerte no existe, solo existe la mala suerte, y es en otras facetas de la vida y no tiene nada que ver con el fútbol. Entonces esto es acierto, mejora, corregir, pensar por qué no ha entrado, pensar por qué... Bueno, yo creo mucho en esto, y sí tenemos que mejorar en el acierto. Hemos conseguido hacer muchas cosas muy bien durante la pretemporada y la liga, hay otras que no, esperemos que hoy podamos acertar en todo.
6: Ayoce y Gerard es una pareja de delanteros potente.
5: Bueno, es lo que decía al principio, tengo muchísimos jugadores de un nivel muy alto. La combinación entre cada uno de ellos, todas te deja satisfecho, todas son de máximo nivel y por tanto, bueno, hoy empiezan ellos dos, pero en el banquillo también tenemos gente que puede entrar y resolver.
6: Gracias, Íñigo.
5: A vosotros.
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7: Vale, sí, me oyes ahora. Sí, nosotros ese partido contra el Atleti veníamos de ganar la Copa del Rey.
0: Correcte.
7: Y el siguiente partido era el Atleti Club, sí.
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7: Sí, totalmente, totalmente, aunque, bueno, lo que se suele decir, bueno, el vestuario se aísla de...
0: No, bacala.
7: Tema medio de comunicación, situaciones de la vida, como está pasando ahora, porque, bueno, es algo muy, muy fuerte. Yo cada vez que veo todo lo que está sucediendo, uh-huh, todo lo que está pasando, pues la verdad me echo la mano a la cabeza y sobre todo una enorme tristeza, ya no solo por el fútbol, sino por la gente de Ceuta en general.
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1: Sí, ha sido una jugada por, bueno, un envío que bueno, con la calidad que tiene Aubameyang la ha cogido de volea y prácticamente pues, bueno, se ha cruzado el defensor y la ha enviado a córner.
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1: A ver, Leo es uno de los grandes porteros que hay en la Liga Española. Lo demostró ya el año pasado en el Mallorca, lo demostró en el Oviedo temporada anterior, y creo que, bueno, que es uno de los buenos porteros más en forma que están en la Liga Española. No cabe duda que todo el mundo, pues bueno, y sobre todo en esas acciones, en esa toma de decisión, pues puedes errar, y bueno, y él hoy no ha estado acertado y ha venido el gol. Ya te digo, lo que yo a mí me estoy viendo y me cabe destacar que tú ves y sigues a Aubameyang, un jugador top. Se dosifica total y absolutamente todas sus carreras. O sea, no corre un metro más de lo que debe correr, pero cuando el balón llega a sus inmediaciones o llega a sus pies, aparece y es una verdadera amenaza.
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1: Paco, sigue el primer desmarque de Aubameyang. El pase a Aubameyang.
2: La passada de Aubameyang en l'exterior és magnífica.
1: Lo que hace Aubameyang y la llegada de Luismi Cruz abriendo al segundo palo. Bueno, yo creo que, a ver, este Deportivo tiene mucho juego, y cuando aparecen estos jugadores, y sobre todo lo que te decía antes, ves a Aubameyang jugar y es un tío que se dosifica, que está en... Ahora, en el momento que tiene que iniciar ese desmarque,
2: activación, y se activa.
1: Y aparece y parece... Tienes la sensación de que todo lo hace bien. Y entonces, para el Depor, yo creo que ha sido uno de los mejores fichajes, yo creo que en mucho tiempo.
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0: Sí, yo ya te he comentado, la posesión tan preciada para el Villarreal se la está disputando el Depor. O sea, yo creo que es un equipo pues que está muy bien trabajado, está con ganas, se le
1: descansa
0: con,
1: en el
0: con hambre. Se le ve que bueno, que después de tanto tiempo hay pues bueno, ilusión y bueno, el Villarreal yo creo que debe no sé cómo decirte, pisar ese acelerador, el dar una marchita más, esas transiciones, llegar con mucha más agilidad, llegar con mucha más velocidad, finalizar. Pero claro, hay un equipo contrario que no se lo está poniendo fácil y sobre todo que yo creo que este Deportivo va a dar mucho que hablar este año, este campeonato de liga, porque yo creo que es un equipo muy bien armado.
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5: 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Binu, suposo que molt content, muy contento por este triunfo.
6: Sí, muy contento por la victoria. El primer partido de liga siempre está muy bien, básicamente empezar ganando y al final, pues para la gente y para el cuerpo técnico y los que forman el Torrent, pues siempre es una alegría empezar así.
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7: Sí, la veritat que teníem ganes de començar bé davant, com tu has dit, de la nostra afició, i que millor manera de marcar 4 gols i no recibir ninguno. 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
5: I en esos 4 gols, dos es has fet tu, Binu, dos doblete goleador, ¿cómo te sientes?
6: Pues bien, contento porque bueno, pues ayuda a que el equipo básicamente cumpla el objetivo de los 3 puntos y básicamente pues muy feliz.
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8: Sí, creo que se ha visto desde fuera un gran cambio de, sobre todo de intensidad, de ritmo. Creo que hemos sido capaces de robar más balones en campo rival y llegar con más gente al área. Y tenemos que quedarnos con ese segundo tiempo que hemos hecho como Intercity y a partir de ahí pues seguir mejorando porque hay margen de mejora.
1: Bueno, tu mano también se ha notado porque esos cambios que has hecho al descanso han surtido efecto.
8: Bueno, es al final la plantilla que han tenido muy buena actitud, tanto los de la primera parte como los de la segunda. A veces que las cosas no salen como uno quiere, pero estoy muy contento con la actitud de todo el mundo, de cómo se han animado entre ellos, de cómo le han dado la vuelta a la situación y este es el camino a seguir.
1: ¿Os ha sorprendido el Castillo en la primera parte?
8: Sí, no nos ha sorprendido. Al final es un equipo muy intenso, que presiona muy bien, que luego con balón domina bastante. Jugadores con una técnica muy buena y sabíamos que iba a ser un partido complicado aquí en su casa, entonces no nos ha sorprendido, la verdad.
1: Bueno, que estamos en la primera jornada este año, ¿qué tenemos que esperar del Intercity?
8: Bueno, pues tenemos que esperar que va a dar el máximo todas las semanas y que su intención siempre va a ser ganar cada partido y conseguir los tres puntos para hacer la máxima exigencia nuestra y conseguir los objetivos que nos propongamos.
1: Pues mucha suerte y enhorabuena.
8: Muchas gracias.
1: Bueno, les paraules de Carlos de la Cueva, el tècnic de l'Intercity, que ha guanyat així a Gaetà Huguet per 1-2.
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12: Sí, a ver, la verdad que no podemos estar más contentos por el resultado porque ganar un partido fuera de casa en tercera división siempre es muy difícil. El primero, con toda esa adrenalina que tienen los jugadores de empezar la competición, y luego contra un gran equipo como es el Hércules B, que la verdad que a mí me ha parecido que tienen un muy, muy buen equipo.
11: Quizá lo mejor de tu equipo es la capacidad de reacción. No era fácil después del 1-0 tener esa capacidad de volver otra vez al partido y de acabar ganándolo.
13: Sí, porque además nos han metido un gol en una jugada que hemos trabajado durante toda la semana que nos podía pasar, o sea que era un automatismo que tenían ellos muy trabajado y que era lo que hacían realmente, normalmente, vamos. Y hemos encajado así el gol, anímicamente nos ha afectado porque es verdad que cuando estás preparado para contrarrestar algo y te meten gol de esa forma, pues te afecta, pero el equipo ha sabido volver, ha seguido trabajando, hemos aprovechado un error que han tenido ellos y luego la segunda parte creo que hemos sido dominadores sobre todo de ocasiones y hemos aprovechado el balón parado, que al final es lo que cuenta en esta categoría mucho.
14: Y la última, Nelson Mandela, un gran ambiente, venís de un ascenso, ¿qué significa arrancar con esta victoria y qué perspectiva ves de cara al futuro?
13: Hombre, yo creo que esto le va a hacer todavía mucho más ilusión a la gente. Si había cierta incertidumbre con qué es lo que iba a pasar con el Torrevieja, al final es un equipo con muchas renovaciones, un equipo que está pensado para pelear. Y bueno, en esas estamos. Sabemos que tenemos un bloque muy bueno del año pasado, un equipo que cree en el entrenador, que cree en el compañero y creo que es muy importante en esta categoría. Yo espero un Nelson Mandela con mucha afluencia, espero un Nelson Mandela que apoye a su equipo e intentar devolverles ese cariño con una victoria en casa, pues que sería muy, muy bonito.
14: Enhorabuena.
13: Muchas gracias.
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15: 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José Manuel, enhorabuena por la victòria.
16: Muchas gracias.
15: Lo primero, ¿qué resumen haces del partido? Un partido que ha tenido ocasiones para los dos equipos, muy intenso, ellos apretando hasta el último minuto. ¿Cómo lo habéis vivido en el banquillo?
16: Pues como estás diciendo, ¿no? Un partido muy igualado, como todos los de este grupo de tercera división. Sabíamos que el Acero es un gran equipo, un equipo ya hecho, porque viene de la temporada anterior con el entrenador, un equipo muy bien trabajado, que domina muy bien todas las facetas del juego. Además, con los fichajes que ha sumado, creo que han mejorado mucho, creo que van a hacer una gran temporada. Ha estado muy igualado, por momentos nosotros hemos tenido más el control del juego y hemos tenido buenas llegadas a su área. Creo que ha habido un momento a mitad de la primera parte en la que, bueno, hemos cometido un error y eso parece que nos ha pesado luego a nivel anímico, ¿no? Tenemos que ser fuertes mentalmente y ahí ha empezado, creo que un toma y daca hasta que hemos metido el gol. También pues con las lesiones nos ha condicionado un poco, ¿no? A irnos más a bloque medio o a bloque bajo y esperar ese contraataque o ese balón parado que nos pudiese dar el segundo y terminar el partido. No ha sido así, hemos tenido esa capacidad para sufrir con muchos balones aéreos, con mucho balón parado. Y creo que en ese sentido, pues muy contento con el equipo porque no es fácil, ¿no? No es fácil generar desde pretemporada y ya al inicio de temporada esa capacidad para sufrir que ha tenido el equipo al final del partido y que creo que nos ha llevado a la victoria.
15: Debutar con victoria, además fuera de casa, más allá de los 3 puntos a nivel anímico, ¿qué supone a la hora de afrontar la temporada?
16: Bueno, muy contentos, ¿no? Porque al final venimos trabajando durante toda la pretemporada. Sabemos que las pretemporadas son duras, ¿no? La gente lo que quiere es la competición, quiere que llegue la primera jornada y bueno, lo que te da es sobre todo pues para seguir trabajando, seguir mejorando muchas cosas que tenemos que mejorar, pero desde la victoria, que normalmente siempre te da más fuerza, ¿no? Aún así creo que es primer partido, no dice nada. A nivel clasificatorio, pues todo lo que sean las primeras 5 o 6 jornadas va a ser anécdota y nosotros tenemos que seguir pues eso, ¿no? Partido a partido, la semana que viene con nuestro público, contra otro gran equipo de tercera división, intentar conseguir la victoria.
15: Gracias y mucha suerte para la temporada.
16: Muchas gracias.
2: Ahí estava el míster del Crevillent. 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
0: Sí, evidentemente, además tiene, bueno, tiene, ya te digo, el yin y el yang, en este caso Aubameyang, que se, bueno, se dosifica, está ahí, y luego tiene a Nsongo, que es un jugador intenso, es un jugador que te muerde, es un jugador que va a la presión, parece que no se cansa, y bueno, y ahí está. Ahora, pues el Villarreal ha empezado bien. La segunda parte ha empezado con esa posesión, ha empezado con una llegada muy clara por parte de Moleiro, que en el uno contra uno lo ha fallado contra Leo Román. Y bueno, y ahora pues parece ser que el Depor está esperando un poco más, está pues atrincherado un poco en su campo, sobre todo esa estructura pues ordenada y bueno y viendo jugar al Villarreal que bueno que el Villarreal es lo que le gusta el llegar con la pelota a los dominios del área contraria.
2: Chicos, te recordatori de que Adama Traoré está en la banqueta también.
3: Básicamente.
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2: Ho has vist des de dalt, no?
0: Calentar. Eso, tío, sabes por dónde voy.
2: Así sí que es un morlaco. Así sí que es un morlaco.
0: Escúchame, yo no sé cómo. Mira, yo hace mucho tiempo lo vi jugar en el
2: en Wolverhampton, ¿no?
0: Del Barcelona.
2: Ah, bueno, ya, bueno, el Barça B, cuando era, sí,
0: hace filial. hace años cuando era una persona normal.
2: 12 años. ¿Vale? Sí, sí.
0: Cuando era una persona normal que bueno, que tenía un desborde por banda, era increíble. Yo no sé ahora cómo esta persona puede jugar al fútbol, puede moverse. O sea, de cintura para arriba.
2: Es fisioculturista. O sea, es de fisioculturista, no de deportista de explosividad.
0: Es una locura. O

O sea, es una locura, pero bueno, a ver, yo sinceramente, y yo me mojo, yo no sé si estará bien, si estará mal, si lo va a hacer bien, si lo va a hacer mal, pero yo...

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3: Sí, bueno, ha llegado a área contraria, pero bueno, al final luego pues el pase no ha sido tan bueno, no ha sido buscando un compañero. Pero bueno, ya te digo, se está metiendo, en este caso Adama Traoré, está llegando como se está metiendo, incrustando como quizá como lateral, bueno, y veremos a ver lo que puede aportar este jugador, ya no solo hoy, sino durante la temporada.
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2: Sí. Però la rifa.
4: No, sí, després.
3: Sí, no, ha llegado bien.
4: Me recorda,
3: mira.
4: Me recorda a Félix Setién, el que acaba de fer, Esa carrera per banda i la centrada a Capuesto. Sí. 20 anys després.
3: Félix al principio la tiraba a la grada, sí. ¿Sabes? O sea, luego tuvo que tirar muy. Yo me acuerdo que bueno, en la época de Manolo,
4: ¡ay, qué gran!
3: Bueno, pues intentaron después de los entrenos quedarse con ellos, con él para centrar en carrera, aprovechando esa zancada, aprovechando esa potencia. Y duró dos entrenamientos después.
4: Sí, sí, sí.
3: Al final de
4: mira,
3: nada.
4: ¿Sabes qué idea? ¿Sabes qué llamó un pare fa 25 años de estos jugadores? Que lo mejor era portártelos a la playa y posarlos sense calzat a pegarse entradas de interior, porque si le pegaban mal a la pilota se feien mal. Y que los jugadores aprenien a centrar bé en la playa, porque si no se feien mal. Y Félix Setién, yo creo que de donava igual. En la playa, en la montaña, no. En la chespa. Qué gran igual, era Félix Setién, che.
3: No, es muy grande el trabajo en la federación ahora,
4: sí,
3: y
4: sí, sí,
3: bueno,
4: sí.
3: Es muy grande, la verdad que es un tío muy querido, es un tío, pues bueno, muy muy buen tío y que, bueno, dio muchas alegrías.
4: Omé,
3: todos nos acordamos de ese partido contra Atlético Madrid,
4: sí, señor.
3: De inicio de liga, que parecía que lo quería medio mundo.
4: Sí, señor, y, 4 goles va a hacer el Levante ese día.
3: Sí, y al final, pues bueno, quedó en eso. Ya te digo, pues este es un jugador que ahora parece ser que ha salido de lateral derecho para tapar,
4: sí,
3: lateral derecho
4: de carriler,
3: con llegada, pero bueno, ha subido una vez y la verdad que ya no es solo subir, sino es el retornar a posición que le cuesta bastante.
2: Te he preparado una otra sustitución. Atención al gol en propia puerta. Adama Traoré, quina garba, gol del Villarreal,
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1: Además era un balón que se iba.
0: Sí, correcte.
1: Y él ha saltado para, no sé, para dar la... A ver, la verdad que...
2: No pot ser, home, no pot ser.
1: No sé qué están ahora mirando. Veremos a ver si es fuera de juego.
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1: Bueno, lo que decíamos, es un jugador que, en este caso Adama Traoré, pues vamos a ver si aguanta toda la temporada en el equipo.
0: Ya estem ahí, que porta 10 minuts, Juanlu.
1: Ya, lo que pasa es que, a ver, es un jugador que bueno, que se ha venido a menos, yo creo que psicológicamente no está. Vamos a ver, ojalá ahora está un poco más, va a jugar un poco más arriba. Vamos a ver si en alguna arrancada, ya te digo, yo a este jugador lo vi jugar cuando estaba en el Barça B en el Ministadi y era un jugador de un nivel top, o sea, de un nivel top, balón que cogía en banda, se iba, pero como quería. Pero bueno, a medida que vas cumpliendo años, va la cabeza quizá... Pues no la tienes lo más limpia posible y bueno, y te vas equivocando y creo que este jugador es lo que...
0: Anem a
1: ver. Se ha ido equivocando y vamos a ver, ojalá por el bien del Deportivo, vamos a ver.
3: ¡Uf! El chute es de la derecha del recién incorporado Eranchuri, gol del Depor, que empata el partido.
0: Ay, pero la madre,
3: acababa de entrar, sí señor,
0: Luis Junior,
3: en Luis sustitución Junior de Luis Micruz, el porter del Villarreal. 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
1: Yo, a ver, es cierto, no me gusta valorar negativamente a nadie, pero lo dijimos desde el partido
0: 1
1: de pretemporada. Yo creo que Luis Junior es un portero estéticamente que muchas veces no es correcto, técnicamente no es correcto en sus acciones, y que yo creo que la cruz este año del Villarreal es en la portería. O sea, yo creo, a ver, tienes el espejo contrario, Leo Román. Leo Román, pues bueno, en el primer gol también ha fallado, bueno, ha tenido uno contra uno que lo ha sacado, el gol de Adama Traoré te pilla, pero es un portero que ha demostrado esa regularidad. Y es un portero joven que tiene muy buena proyección. Yo a Luis Junior no le veo en la portería de un equipo de Champions. O sea,
0: no, yo te digo, sí, una cosa, ni de Champions, ni de Europa League, ni de Conference League.
1: Sí. No, perdón, sí, de Europa. O sea, yo no veo en un equipo top, porque yo, para mí, el Villarreal ya es un equipo top a nivel de Europa, o sea, en cuanto a plantilla, y creo que hay...

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1: Sí, yo creo que es la referencia de este equipo, es el líder, todo lo que, ya te digo, él se mide muy bien sus esfuerzos, aparece, bueno, le da esa salida. Me gusta también bastante el que ha salido de Dachuri, no sé si te lo pronuncio bien, ¿vale? Me gusta también mucho ese jugador. A partir de ahí, yo creo que al Villarreal, lo que decías, Paco, le está faltando esa experiencia para cerrar los partidos cuando se te ponen de cara a un partido que no es fácil, pero se te pone de cara con el gol en propia puerta, es una jugada aislada,
2: claro,
1: y tú no eres capaz.
2: Te fan ells la tarea, la feina més difícil.
1: Claro, claro. Un partido que es un partido complicado, ¿eh? Un equipo muy complicado. Y ante un rival que bueno, yo creo que tiene un buen equipo. Pero te falta esa experiencia que tú el año pasado tenías. Por eso quedaste tercero. Bueno, vamos a ver qué pasa.
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0: Que se'n va! Aubameyang a soles, la carrera, el xut, el gol! Gol de Pierre-Emerick Aubameyang, Villarreal 2, Depor 3, en una contra criminal.
2: Criminal,
1: este no falla.
2: No, criminal, y ojo, pero a mí nuevamente la errada del defensa es grosera y nuevamente no, la sí. Pilota se le escapa a Luis Junior. Bueno, en el tic rebat, ¿eh?
1: Sí, bueno, es un uno contra uno. Ya te digo que los gestos técnicos de este portero no son muy vistosos, pero yo creo que el Villarreal tiene un problema y si acaba así, los nervios van a empezar a salir.
2: Ahora vuelve la repetición, bueno, ya... Juanlu. Ahora te fixes en la repetición,
1: sí.
2: Porque yo
1: sí.
2: Comporte 3-4 segundos de endarreguiment.
0: Primera errada es de Buchanan.
2: Sí, la errada de Buchanan
0: ya
2: es...
0: se va a soles.
2: Oh.
0: Y remata molt bé.
2: No, pero mira,
0: la pilota,
2: pero mira el porter.
0: Al costat del Xenó, el dret. Sí.
1: Sí, pero porque es un gesto técnico, es un portero que le pilla andando, no te pilla posicionado. Es un gesto atípico, no es un buen gesto técnico. ¿Por qué? Porque solo te permite sacar la mano, no te permite sacar el pie, porque te pilla andando. Pero no cabe duda que el error grosero ha sido de Buchanan.
2: ¿Vale? Un detalle, Aubameyang, 4 jornadas, 4 gols, ¿eh?
1: Sí,
2: este
1: ya,
2: tío
1: ya,
2: está, es suca, que... está sucant a gol per partit.
1: Escucha, este tío es un tío top, es un jugador top de nuestra liga. O sea, puede tener 39, 37, 40, es un jugador top. Yo te lo he dicho desde el primer momento, él no ha corrido un metro más de lo que debe correr. Ha aparecido cuando tenía que aparecer. Ha dado salida o asistencia en el primer gol. Ahora ha finalizado y no ha fallado. O sea, se queda solo y la mete. O sea, es un jugador que va a dar muchas cosas al Depor. Muchas
2: me dio
1: cosas.
2: Un oyent, @puntapunt, misajes en Twitter, TikTok, Instagram. Me dio Aubameyang salva a soles a un equipo en primera división. No me sé esto.
1: Sí, sí. Evidentemente, aparte de que yo te digo que el Depor es un buen equipo, ¿eh? O sea, el Depor es un buen equipo, tiene jugadores, buenos jugadores, y creo que un buen entrenador, y un buen entrenador que ya los conoce desde el año pasado. Vamos a ver las incorporaciones de Marc Casado, vamos a ver cómo se van asentando en el equipo. Pero
2: no es Aubameyang, es Cardona. La pasada es de Sergi Cardona, pero a mí que es el que comete, vale, el error, la errada más grosa.
1: El lateral.
2: Sí.
1: Además, yo también te digo, quizá también

0: La decisión que ha tenido en este caso Íñigo, sacando a Buchanan como lateral, teniendo a Pepe de extremo, yo creo que es una decisión técnica que hay que sopesar. Pues bueno, ellos lo habrán visto y habrán creído que bueno, el, ya no es doblar lateral, es doblar extremo. O sea, ninguno de los dos tiene esa capacidad defensiva para esa banda. Entonces, a partir de ahí, pues bueno, se está viendo ahora en el campo, la gente, pues bueno, está muy a disgusto, ahora los jugadores están nerviosos. Pues bueno, ya te digo, yo creo que al Villarreal, es verdad que estamos en fase de construcción, como suelen decir todos los entrenadores, que les gusta, les encanta todo eso. Estamos, pues mira, tienes otra.
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0: Sí, es normal. Es una afición que está acostumbrada, después del año pasado, a ver ganar a su equipo, a que se ilusiona con, bueno, con gente que puede llegar, pero que no da mucho. Entonces, bueno, hoy ha sido un partido que te pones por delante en dos ocasiones, no tienes la experiencia para cerrar el partido. No solo eso, sino que te dan la vuelta al partido. Un partido contra, a priori, un recién ascendido.
2: Sí, sí, no, que buen dito abans, que ya no es el a priori. 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
0: Sí, evidentemente, además, es una tristeza, una lástima, como ya se ve a mitad de aforo la Ceràmica, la gente está abandonando el campo. Bueno, eso para un equipo y, bueno, un equipo con esta afición, pues es triste. Vamos a ver porque... Bueno, esto acaba de empezar y ahora empieza otra competición que bueno, que el año pasado no salió muy bien, que es la Champions, y bueno, con mucha ilusión para el equipo de Villarreal.
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2: 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Ah, sí, va ser en Coruña. 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
0: Sí, yo creo que bueno, vosotros conocéis ya cómo se las gastan aquí en Villarreal. Yo creo que la propiedad no estará contenta. Los nervios estarán
2: un segonet, Juanlu, perdona, pero es que tenim protagonista, ¿eh? 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
4: Logan Costa. Bueno, ¿cómo explicamos los últimos minutos especialmente esta noche?
5: Era un partido un poquito difícil hoy en casa. Tenemos ganas de ganar hoy, pero no conseguimos obtener los 3 puntos y ahora seguir.
4: ¿Qué ha pasado? Porque el Villarreal ha llegado arriba, habéis creado muchas ocasiones de peligro, pero el Depor a la contra también os ha creado muchas.
5: Muy bien el partido, con muchas ocasiones, pero no finalizamos. Y ahora tenemos que seguir a trabajar más.
4: ¿Es desconfianza por vuestra parte? ¿Hay desconfianza? ¿No estáis confiados?
5: No, creo que es desconfianza, pero estamos un poquito mal este tiempo, pero seguro que vamos a cambiar esto.
4: ¿Por qué estáis mal?
5: Como ha dicho, tenemos ganas de ganar, pero hoy fue un poquito difícil y ojalá que el próximo partido vamos a ganar.
4: Gracias, Logan.
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6: digamos que al mal tiempo,
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0: Carlos. Sí, bueno, Carlos está yendo a zona mixta y bueno...
2: Pues está muy bien. No pasa res, sí. Juanlu, no pasa res. Sí. No pasa res. Si no avisa, no avisa. 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
2: Según porque está Aubameyang, el hombre del día.
8: Bueno, decimos que estamos trabajando bien.
4: Oye, daba la sensación de que al Depor le valía el empate. Habéis cambiado de sistema, te has encontrado muy solo arriba durante el final del partido, pero a la contra, con Adama...
8: Claro, pienso que hay momentos para sufrir, entonces hemos sufrido un poquito, pero al final hemos tenido la energía para ir... Estas contras con Adama, con Saka, entonces muy bien.
4: 8 puntos en 4 jornadas. ¿Este Depor tiene techo o dónde hay que mirar?
8: No, hay que mirar partido después partido. El próximo partido jugamos fuera, Getafe. Eso es lo importante. Vamos así. Cada semana tenemos que sufrir como hoy y ganar partidos.
4: Muchas gracias.
8: Gracias.
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0: Bueno, pues yo creo que derrota dolorosa, derrota que bueno, que vamos a ver cómo se plantea la semana. Los nervios yo creo que empiezan y la confianza, pues bueno, empieza a flaquear. Vamos a ver cómo se encara, porque el martes hay un enfrentamiento de todo poderosa champion contra el Borussia Dortmund, y bueno, a ver qué pasa. Yo creo que, como te he dicho al principio, creo que la baja de los dos laterales, de Carlos Romero sobre todo, es primordial. Juan Foy, la baja de Juan Foy en el centro de la defensa también creo que es un jugador primordial para el Villarreal. Pero bueno, yo creo que con una plantilla así, creo que no se debería echar de menos a este tipo de jugadores. Creo que no ha tenido la suficiente experiencia un equipo, un vigente tercer clasificado de la Liga Española, vigente equipo de Champions, como para cerrar el partido cuando, bueno, te has encontrado un resultado a favor, porque tú lo has encontrado. A partir de ahí, pues el Depor ha ido a por el partido, se ha encontrado con el empate y bueno, y en una errada grosera del lateral, pues se ha encontrado al mejor de su equipo que llega y no falla. Entonces, a partir de ahí, el Villarreal, los últimos minutos han sido un despropósito, sí. y bueno, y a ver cómo. ¿Cómo se da el partido de Champions, que es el primero que nos viene ahora?
2: Ya veré, que dio también Íñigo Pérez en la rueda de prensa posterior. Tanquén desde la cerámica, desde Dalt. Un abrazo, Juanlu.
0: Vale, igualmente, un abrazo.
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2: El mercado ahora mismo ya es parte del pasado. Entonces, yo venir aquí o con mis jugadores y centrarme en lo que podría o debería haberse hecho, pienso que no tiene sentido. El sentido y la responsabilidad nuestra es la de, con lo que tenemos, centrarnos en darlo todo. Y los que estamos a día de hoy somos los que tenemos que tener el deseo, la ilusión o la responsabilidad de devolverle esa ilusión al valencianismo, ese sentimiento de orgullo al valencianismo. Y eso lo vamos a hacer con los que estamos. Los que podrían o deberían de haber venido, no. Los que estamos aquí somos los que tenemos esa responsabilidad con nuestra afición.
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3: ¿Cree que la plantilla está completa? ¿Está contento con el mercado?
2: Yo la opinión que tengo sobre la plantilla siempre la he hecho sentir al club de las necesidades que teníamos y a partir de ahí el club, con las limitaciones o posibilidades que tiene, confecciona la plantilla y yo me centro en sacar el rendimiento a la plantilla. Lo importante no es lo que podría o debería haber sido, lo importante es el compromiso de los que estamos y somos el Valencia Club de Fútbol. Y los que estamos y somos, somos los que tenemos la ilusión y la responsabilidad de darle lo mejor a nuestra afición. Así que mi foco está exactamente en ese punto.
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2: El Barcelona, pues, un equipo con muchísimo potencial, con muchísimas opciones. Es un equipo que, pese a que viene de ganar la Liga, que es el vigente actual campeón de Liga, pues ha tenido una inversión descomunal, tremenda, muy superior quizás a la de los últimos años, no sé si son más de 170 millones, invirtiendo en fichajes, ¿no?, en jugadores, y eso hace que sea un equipo, pues, con unas posibilidades muy grandes. Pero nosotros nos centramos en el Valencia, y lo que la afición mañana quiere del Valencia es ver el equipo competir. Lo que la plantilla desea y quiere es reivindicarse de cuando las cosas no salen bien, demostrar que las podemos hacer mejor de lo que las hicimos, por ejemplo, la semana pasada, y ese deseo competitivo es lo que nosotros tenemos que demostrar y alimentar mañana en Mestalla.
0: Bueno, pues

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2: Obviamente estamos en el principio, son solo 3 partidos, es difícil valorar, ¿no?, a los equipos. Comparto con él lo que dice, que bueno, que ahora es muy fácil llevarse, ¿no?, por los resultados, ¿no?, y no mirar más allá, pero sobre todo los inicios, muchas veces hay equipos que probablemente lleven menos puntos de lo que han merecido y otros equipos al revés, ¿no?, que a lo mejor tengan más puntos de lo que han merecido en cuanto a lo que se ha visto en el terreno de juego. Más allá de eso, nosotros, pues bueno, sí, el otro día recibimos un palo, el día real le anulan 2 goles por fuera de juego, pero es que esto es así, el fútbol. Una vez te cae a favor, otras en contra, y al final no puedes mirar y pararte solo en eso, porque bueno, también podías mirar que tanto el día real como el otro día en Vigo, si nosotros estamos acertados a la puerta, los resultados podrían haber sido más amplios también, ¿no?
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4: Micro. Ah, sí. Por favor, gracias.
5: Hola, Íñigo. Buenas noches. Alba Campos, Radio Nacional. Bueno, creo que hasta el momento el fútbol había sido injusto con vosotros. Sin embargo, hoy, más que el fútbol, vuestros propios errores flagrantes os han condenado. Gracias.
6: Sí, estoy de acuerdo. Estoy de acuerdo que es un partido en el que, más allá de estos errores que se pueden cometer en el fútbol, hay que mirar y corregir otras cosas, porque aún no cometiendo esos errores y encontrando una victoria, la sensación, que el pozo que hubiese tenido hubiera sido no igual, pero sí similar, porque creo que nos ha faltado algo que en este caso yo como entrenador busco y quizá no hemos encontrado.
7: Sí, Mr. Miguel Batalla para Radio Villarreal. Os ha pecado o sigue pecando mucho la diferencia que hay en las áreas, ¿no? Las llegadas del Deportivo, como las se premian, y las vuestras que no se pueden premiar, ¿no? No acaban en gol. Pero más allá un poco de lo que ha sido el resultado, ha habido una jugada, por ejemplo, que era el gol de Pape Gay, que ha pitado falta al árbitro, que no sé si eso se pita mucho, si lo has visto alguna vez que se pitara. ¿Qué te merece esa jugada también?
6: Bueno, sobre decisiones arbitrales no opinaré. No, ni a favor ni en contra, me mantendré siempre al margen de las decisiones arbitrales. Y sí, estoy de acuerdo que de nuevo el acierto en las áreas nos ha lastrado mucho, pero más allá de si hoy hemos merecido, que otras veces creo que ha sido muy claro, si hoy hemos estado menos acertados de cara a gol y ellos han acertado, creo que hay que mirarse muy adentro, porque aún encontrando la victoria, mi sensación no hubiera sido buena, y es lo que iba pensando durante el transcurso del partido, evidentemente sabiendo que hay cosas positivas que rescatar.
8: Hola, Íñigo. Xavi Isidro para la cadena SER, el Carrusel Deportivo. Son 2 de 12, evidentemente no es un buen arranque. No sé qué valoración haces del mismo y cómo moralmente se puede llevar

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1: ¿Qué tal? Muy buenas noches, encantado de estar aquí.
0: Y desde la agencia EFE, Carlos Rosique, ¿qué tal? ¿Cómo estás? Buenas noches.
2: Muy buenas noches, ¿qué tal?
0: Pues en ganas de comenzar, y lo primero os vaig a preguntar per esta nueva derrota o esta nueva jornada en la que no guanya, que ya es noticia, el Villarreal. Ha perdido davante el Depor, un Depor que todos pensaban que, bueno, pues siendo un dels equips que acaba de puchar, pues no sería molt complicat que un equip Champions com el Villarreal li poguera guanyar,

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1: Es que lo que ha hecho el Villarreal es arriesgado. O sea, si lo que ha hecho el Villarreal lo hubiera hecho el Valencia, aquí se arma la de Dios. Es decir, es que echar a Marcelino García Toral, un técnico contrastado que te había metido en Champions durante 3 temporadas consecutivas o 2 temporadas consecutivas.
0: Echar o no renovar, ¿no?
1: Bueno, sí, perdón, no renovar a Marcelino García Toral, perdón, que te había metido de forma histórica en 2-3 temporadas consecutivas en Champions League. Además con cierta holgura en Liga, porque había quedado tercero por delante del Atlético de Madrid en la última temporada, revalorizando a prácticamente todos los jugadores. Había fichado a Pap Gay por 0 euros y ahora mismo ya vale 40-50 millones de euros. El caso, por ejemplo, de Moleiro, de Jeremy Pino, de muchísimos jugadores que te ha revalorizado. Y traer a Íñigo Pérez, que llevaba 2 temporadas en el Rayo Vallecano,
0: Molbones.
1: Muy buenas, pero que bueno, que no luchaba por lo mismo, ni por la misma presión, ni con los mismos jugadores. Entonces, lo que has hecho es una situación muy arriesgada, ¿no? Por lo tanto, tenías papeletas para que te tocara la rifa y para que te sucediera lo que momentáneamente le está sucediendo al Villarreal.
2: Pero a mes, Luco, es que para mí la temporada pasada del Villarreal en Liga, porque sí que es de ver es que en Champions no va a hacer chance, pero en Liga, no di que siga una heroicidad. 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
0: Sí.
2: Que és el que li han oferit a Íñigo Pérez.
0: Bueno, Íñigo firma 3, no?
1: Sí, pero ha firmado 3.
0: No, claro.
1: No tiene el mismo caché Íñigo Pérez que el que tenía Marcelino García Toral.
2: Sí, pero
1: igual tú le has hecho 3 temporadas, pero lo que te cuesta cesar a Íñigo Pérez no es lo mismo.
2: Pero argumentame la meva reflexió. 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
1: Yo creo que se ha equivocado el Villarreal. Vamos a ver, eso, repito, extrapolándolo al Valencia.
2: Sí, sí.
1: Lo que ha hecho el Villarreal lo hace el Valencia.
2: Totalmente, totalmente.
1: Y aquí se arma la de Dios. Es decir,
0: ¿pero se ha engañado el Villarreal porque ahora no ha ganado en estos primeros partidos? ¿O se ha engañado el Villarreal porque ya ha pensado que...?
1: No, yo lo llevo diciendo desde que no renovaron a Marcelino García Toral. Es decir, si tú cesas, ¿quién estaba antes? Calleja, para traer a Unai Emery, dices, hombre, bien, vale, bien, doy un salto cualitativo en lo que se refiere a los banquillos. Pero si tú cesas a Marcelino García Toral, con ya experiencia acumulada en Champions League, que ha ganado títulos con Athletic Club y Valencia Club de Fútbol, que sabe lo que es entrenar este tipo de clubes, que además te salvó de la quema, porque hay que recordar que cuando coge las riendas del Villarreal Marcelino García Toral, el Villarreal estaba más cerca del descenso que de otra cosa. Vale, lo cesas para traer a Íñigo Pérez, que repito, no estoy diciendo que Íñigo Pérez sea un mal entrenador, Dios me libre, pero el bagaje de Íñigo Pérez son 2 años buenos en el Rayo Vallecano, pero 2 años, ¿sabes? O sea,
0: sí,
1: Íñigo Pérez en un proyecto como el Villarreal es un melón por abrir todavía.
2: Efectivamente.
1: O sea, no sabes.
2: Es un buen entrenador y seguramente revertirá esta situación. Pero el que pasa es que Marcelino era una realidad y no es una realidad de 2 o 3 temporadas, es una realidad de 2 décadas al fútbol español y también al Villarreal.
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1: Que si mañana creo que gana el Valencia, el Villarreal cae en descenso. Creo. Si
0: vaig a mirar-ho. Perquè...
1: Si mañana creo que gana el Valencia, el Villarreal... Hombre, hoy ha ganado el Rayo.
0: Sí.
1: Creo que mañana el Valencia, el Villarreal duerme descenso. Lo que pasa es que, claro.
2: Comparar plantillas.
1: Cuidado, me está ya, ¿no?
0: Sí. Y el Celta estaría ahí también, ¿no? Está en 2 puntos.
1: Celta, Elche, Villarreal, sí, Málaga. Valencia y Málaga.
0: Son los equipos que están ahí. Vais. ¿Penseu que tiene algún tipo de risk que el partido en Dortmund del Villarreal, pero a Íñigo Pérez?
2: No,
0: es muy pronto, ¿no? Pero para la derecha.
1: Si tú te cargas ya el proyecto de Íñigo Pérez a las primeras de cambio, le estarías dando toda la razón a gente como yo, que ha criticado.
2: Y a Marcelino, al propio Marcelino.
1: No, Marcelino no.

0: Vamos a ver, si cuando tú le haces, en mi opinión, un año de contrato a Marcelino en base a su renovación, tú lo que le estás diciendo es que no renueve. Sí, es sí. Como la renovación de Gallá. Sí, si tú le das un año de contrato a Marcelino García Toral, y luego es, también se han dicho muchas cosas que no son. Eso de que Marcelino pedía 4 años, de que pedía que no hubieran ventas, de que pedía... Eso son milongas. Es decir, además yo creo que...
1: Bueno, pero al final no iba a Gus Vendés.
0: No, pero yo creo porque no has podido, ¿eh? Yo sí, creo que porque sí que no has podido. Sí, y como no ha habido ventas, ha habido 2 fichajes solo. El de Saribá y el del portero, si no me equivoco.
2: Sí, Bulaxi, sí.
0: ¿No?
2: Sí.
0: Entonces, bueno, pues si hubiera habido ventas, yo creo que hubiera habido más fichajes, ¿no? El Villarreal creo que además ha sido... Creo que ha gastado menos que el Valencia, ¿no? No recuerdo mal.
2: Es que Saribá no
1: recuerdo. Pues sí, pero claro, la en pasada, sales per mi cautache, valen ser 30 kilos.
0: No,
1: y...
0: no, pero no tiene trampa, ¿eh?
1: Equilibre.
0: No tiene trampa, porque mi cautache son 30 kilos, pero tú vendes ayer en mi pino, creo que por 40 o por 50.
2: Sí, 40.
0: Claro, entonces, sí. Pero es que a mí me hace gracia...
1: Pero que la inversión no es la Mateisa.
0: Pues yo creo que han ganado dinero, ¿eh? Es decir, tú... Sí, es decir, no, es que el Villarreal se gasta mucho ya, pero ¿cuánto vende?
1: Yo es que va a echar una cosa, a mí mi pino...
2: No valía 40. No.
0: Ah, pues a mí Jeremy Pino me gusta mucho.
2: Pero 40 kilos oval.
0: No, ¿por no. ¿Cuánto vendieron a Tierno Barría al Everton?
2: Buah, también por ahí.
1: ¿Cree que 25 o...?
0: No.
2: Sí,
0: yo no recuerdo, pero creo que más de 30.
2: Mes de 30.
0: Claro, dice, no, es que ha fichado a Mikel Utache por 30 ya, pero... Sí, sí. ¿Y lo que ha vendido qué?
2: Y a Nicolas Jackson también.
1: Gracias a Marcelino, porque Tierno Barría al Everton...
2: Sí, sí.
0: Bueno, aquí esto conllevaba un riesgo. Sí. La no renovación de Marcelino conllevaba un riesgo, lo está pagando el Villarreal, pero ojalá se recupere, porque sí, yo creo que a todos nos gusta y nos mola que el Villarreal vaya guay.
2: El Levante, de hecho, además, metió un partido importante. Levantó un rival que a priori debería de ser directo durante toda la temporada. Ahora no es, pero debería de ser directo, como es el Málaga, que está Chuan B, no está trobant resultados, pero ¿qué penseu del partido de demás del Levante? Y ahora se clavem en territorio valencià.
1: Yo pensé que es el momento ahora mateix per llevant d'anar a...
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1: sí,
2: no?
1: Sí. 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
2: Sí. I té bons jugadors, eh?
1: Sí, però... qualitat de primera...
0: A ver, yo creo que son 2 equipos cortados por el mismo patrón. Mucho canterano, mucho jugador joven y 2 técnicos que tienen una labor clave para sacar la máxima exigencia de estas plantillas. Yo estuve haciendo el partido para mi medio de comunicación y a mí me encantó el Levante contra el Betis. Es que fue un equipo totalmente distinto al que yo vi en el partido contra el Real Club Deportivo Español y al que yo vi contra Osasuna.
2: Sí, sí.
0: ¿No? Pero un equipo totalmente distinto. Entonces ya veremos, porque esta temporada el Levante nos ha enseñado 2 caras. Una, la de el Español y contra Osasuna, que aunque empató contra Osasuna, bueno, pues igual se mereció un poquito más el Osasuna, ¿no? Y luego contra el Betis, que parecía la naranja mecánica, ¿no? Bueno, ya veremos si es el mismo Levante que contra el Betis. Yo creo que va a ganar fácil al Málaga, pero yo creo que haciendo un análisis global, yo creo que va a ser un Levante que se va a salvar, pero que no va a ser tan fácil como el partido contra el Betis.
1: Pero a mí, Luco... ni el Levante es tan roín como el partido del Español, ni
2: es tan bueno como el del Betis, ¿no?
1: El del otro día ante el Betis.
2: Si fuera el nivel del Betis,
1: es que va a ser brutal. Va a ser brutal. Pero sí que para mí el factor diferencial a la matriz del Levante, y os trapole, yo compare a Mel Valencia, es que todos creuen en la idea del entrenador. Per a mi ese es el factor diferencial y es que él esté a tots a tope. A tope.
0: Hay una jugada del partido contra el Betis, del Levante, ¿vale? Que es que además la dinámica hace que hagan boom para arriba. Y es que en la segunda parte y principio de segunda parte tiene una parrota bocajarro clarísima delante de la portería de Matt Ryan que la falla, que la tira fuera, ¿vale? Y sigue el partido 2-2, creo recordar, ¿no? A raíz de ahí, en la siguiente Levante marca. Y yo creo que eso marca el partido. Si esa la llega a marcar Parrot, veríamos cómo hubiera reaccionado el Levante, y si no lo hubiera marcado el 3-2 el Levante, veríamos cómo hubiera reaccionado el Betis. Pero yo creo que es un momento clave y a raíz de ahí el Levante revienta al Betis, literalmente. Porque la primera parte había sido igualada, había sido igualada. No había sido tan superior el Levante como en la segunda.
2: Bueno, que es el que pasa además en el partido en la Rosaleda. Y bueno, pues anem a hablar del Valencia. Estabas hablando de la comparación entre la plantilla y...

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1: Sí. Sí. Sí, sí. Yo estoy muy preocupado. Yo, fíjate que hemos visto gestiones de Anil Murti, a Baraja, gestionando miseria y gente joven, con delanteros como Yaremchuk, sacándole jugo al máximo y teniendo una temporada bastante tranquila, la verdad. Uh-huh. Hemos visto de todo aquí, pero yo nunca he estado tan preocupado como estoy ahora mismo. Es decir, ahora mismo hay una distancia sideral entre la plantilla y el entrenador, hay una distancia sideral entre la plantilla y el club en general, hay una distancia entre la dirección deportiva y el entrenador, incluso, no voy a hablar de distancia, pero hay discrepancias en la gestión entre Carlos Corberán y el propio staff de Carlos Corberán, que esto, que también es grave, ¿no?
0: Es lo más grave al no aparecer.
1: Claro, entonces, ¿qué pasa? Que incluso el valedor de Carlos Corberán, que es Ron Gurley, yo no voy a decir que está enfrentado a Carlos Corberán porque sería mentir, pero yo ya no lo veo tan de la mano como lo veía el año pasado, por ejemplo, que es sujeta a Carlos Corberán, que tiene un año más de contrato, que si le largan le tienen que indemnizar con un buen dinero, y a ver quién llama ahora Peter Lim con el fair play financiero, según explicó el otro día Ron Gurley, hasta arriba por parte del Valencia, y le dice que tiene que echar a un entrenador que ha renovado pues hace unos meses.
0: Entonces, sí, sí, sí.
2: Pero va a ser Ron Gurley que va a renovar a Carlos Corberán.
1: Sí, sí, por eso, claro.
2: Es que el mercado de Ron Gurley es esperador.
1: Ron Gurley lo renovó en marzo.
2: Sí, sí.
1: No te creas que lo renovó en julio.
2: O va a donar exclusivas a Folgado.
1: Que cuando renovó Ron Gurley a Corberán, no mucho, Rosique, tú aún trabajabas en Valencia. No te habías ido ni a Madrid, ¿sabes lo que quiero decir? O sea, que eso ya lleva tiempo. Yo estoy muy preocupado, de verdad. Yo creo que la única solución que tiene este Valencia es que es cambiar el entrenador. Es que no tiene otra. Es que traigas tú a una persona nueva, que motive a los futbolistas, que les ensalce, que les haga reaccionar y a partir de ahí ganar partidos. Porque si la dinámica sigue siendo esta, te vas a echar a temblar.
2: Luco, yo voy a decir una cosa. El que no puede ser es que la plantilla esté a 6 de septiembre y esté ahí sí. Uh-huh.
1: No.
2: A
1: mí, no,
2: y va a ser lo mateix a principios de la temporada pasada. 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I entonces, ¿por qué no cambies a nadie en el descanso?
1: Pero es que esto que dices, Rosique, no es de esta temporada.
2: Sí,
1: es
2: sí,
1: que lo de Carlos Corberán y la plantilla ya viene de lejos. Es decir, que
2: totalmente.
1: No es nuevo. Entonces, ¿qué pasa? Que es lamentable que el 5 de julio, no me acuerdo cuándo, pero que el 5 de julio, que comienza la pretemporada, se vean las caras dos partes que no se aguantan. Eso es indecente. Que tú no quieres que Carlos Corberán entre en esta plantilla porque consideras que la plantilla es la culpable, límpiala.
2: Sí, sí, no, totalmente.
1: Límpiala.
2: Totalmente.
1: ¿Sabes cuántas ventas? Me lo recordaba el otro día mientras hacía la pregunta, levantó la mano y pidió perdón porque solo le dije dos a Ron Gurley. Ha hecho 4 ventas y ha ingresado 1,5 millones por Zen Gozcayar, el Valencia. Sí. O sea, es el equipo, yo creo, que menos ha ingresado por ventas este mercado del Valencia Club de Fútbol. Es decir, no has hecho nada, has tocado la gaita este verano en las ventas.
2: Sí, sí.
1: Y sobre todo, gente como André Almeida te ha ganado la partida. O sea, el último día del mercado se ha marchado cedido, sin ingresar un euro, sin opción de compra para el otro equipo y cobrando lo que tenía estipulado, que además le renovaste la temporada pasada, una temporada más. Es decir, y luego, si la plantilla se va a quedar, el entrenador por los aires, porque no pueden ni verse. Y luego, además de eso, es que has sido tan torpe que has gestionado fatal la mala relación entre la plantilla y el entrenador. Porque has filtrado que los jugadores tenían la culpa y los jugadores, que no son tontos, ya le han dicho varias veces al club, oye, que yo no me chupo el dedo, que dejes de filtrar que nosotros tenemos la culpa, que esto no puede ser, que veo a X personas matándome en Twitter, en redes sociales o por la ciudad porque estáis vendiendo una imagen que nosotros entendemos que no es así. Has gestionado tan mal esa crisis entre entrenador y futbolistas que es que lo has hecho todo fatal.
0: Pero, Luca, alguna culpa tendrá la Insame, ¿no?
2: Claro, hombre, claro que tiene culpa. 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
1: para... Pero una cosa, yo aquí me pregunto varias cosas, vale. Pero entonces están todos los futbolistas en contra de Corberán en el vestuario.
0: Yo pensé que no.
1: No, vale.
0: Yo pensé que no, ¿eh?
1: Vale, claro.
0: Debe ser un nucli importante,
2: claro.
1: Bien,
0: pero no todos.
1: Fenomenal. Cogemos eso.
0: Porque yo creo que Sato no estará en contra de Corberán.
1: Vale.
0: ¿No?
2: Pero, ni Elliot, que acaba de plegar.
1: No lo sé.
2: Ni Arnau, al que va a convencer.
1: Arnau,
2: se suposa.
1: Arnau jugó contra el Depor. Arnau jugó contra el Depor.
0: Mm-hmm.
1: Tres jornadas. En una ha sido titular Danjuma. En otra ha sido titular Sadik. En otra ha sido titular Hugo Duro.
0: Mm-hmm.
1: O sea, no ha repetido ningún delantero. Mm-hmm. ¿Los tres están en contra?
2: Tampoc ha demostrat cap jugador per a...
1: No, no sé. Los tres están en contra de Corberán. Luego, en una ha sido... Una jugó Gallá. Los otros dos, Jesús Vázquez. Los dos están en contra de Corberán. Ha jugado Rioja. Ha jugado Mafeo. Y ha jugado Jesús Vázquez a pierna cambiada. Te estoy diciendo, tres distintos en cada posición, ¿eh? Los tres están en contra de Carlos Corberán. Mañana igual juega Dien. Ha jugado Pepelu, ha jugado Guido, ha jugado Urinich, ha jugado todos.
2: Pero aleshores...
1: Y no te ha funcionado ninguno.
2: Cap está todos... en contra.
1: No, no, yo no digo que no estén en contra. Lógicamente que están en contra, ¿vale? Pero resulta que no te funciona ningún jugador. Ninguno. Ninguno. Salvo Sato, que igual puede decir, bien, este chaval, vale, lo está haciendo bien. No ha sacado rédito deportivo a ningún jugador.
2: Totalmente. No ha revalorizado a cap
1: nadie.
2: Jugador.
1: Además... Con la dirección deportiva, mal. Con tu staff, mal. Tienen toda la culpa, menos Corberán.
2: No, yo no digo eso.
0: Yo creo que no hay ningún que exculpe a Corberán de responsabilidad. Lo que yo pensé es que tiene que ser algo más repartido.
1: No, pero supuesto.
0: Algo más repartido.
1: Por supuesto que sí.
2: A mí el que me sobta es que siempre son los entrenadores. Yo recordé a Bordalás que va a plegar a final de la Copa y los jugadores estaban en contra de Bordalás. La segunda vuelta de Bordalás, no, tal, es que nos hace correr mucho, no sé qué, los entrenamientos,
1: no, no, no,
2: tal.
1: No, es que los mataba en rueda de prensa. Bordalás llegó a decir antes de la final de Copa del Rey que con este equipo igual, no me acuerdo literalmente, perdonadme porque ya hace
0: sí, mucho
1: tiempo,
0: que
1: estaba más
0: a
1: cerca
0: sufrir,
1: del descenso.
0: Sí.
1: Y luego quedaste noveno. Es decir,
2: y
1: claro,
2: es la realidad de Valencia posmérito. Por Morcelino.
1: No, perdona, Bordalás tenía a Guedes, a Carlos Soler.
2: Y a Gallá.
1: A Gallá, a Paulista, a un equipo. Que
2: y
1: si
2: al
1: luego,
2: Derete.
1: No, tiene más. Mamardasvili. Sí, sí, Mamardasvili.
0: Siempre que el fica ahí. Sí.
1: Mamardasvili. Tenías un equipo, así que si. Vamos, se lo das a Corberán, igual no se queja. ¿Sabes lo que quiero decir? Es que, vamos, yo creo que Bordalás en rueda de prensa fue muy injusto con la plantilla. Muy injusto.
0: 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Porque Luco, tú vas a estar en la sala de prensa. Carlos estaba en Madrid, supongo, pero pendiente.
2: Escoltándolo, sí.
0: Sí, ¿no? Pendiente de esa rueda de prensa, que va a estar curteta, ¿eh? Dos horas de rueda de prensa. Luco, estigué a punto de no preguntar.
1: No me dejaron.
0: Bueno, pero al final sí.
1: Bueno, dijo José Manuel Segarra que fue Ron el que nos dejó preguntar. A mí, bueno, no sé si a ti te pasó... el club te llamó, te llamó, tipo,

0: ¿Por la mañana?
1: No.
0: A mí sí.
1: Sé que cridar en algunos mitjans.
0: A mí me llamó y me dijeron, no os vamos a coartar a la hora de preguntar, podéis preguntar, por supuesto, por cualquier tema.
1: Pero
0: cuidado a las preguntas que hacéis, como pasó hace unos años, sí, una rueda de prensa con Lei Jun en la ciudad deportiva de Paterna, ¿no? Que se aludía a qué estáis haciendo con nuestro Valencia, no estáis destrozando nuestro Valencia. Y entiendo que, por lo que yo entendí, no querían que la rueda de prensa fuera por esos derroteros. Bueno, a mí solo me dejaron hacer una pregunta, se la llegué a hacer la segunda, pero no me la respondió. Bueno,
1: a mí la segunda tampoco.
0: También te digo una cosa, Salva, para lo que contestó y nada.
2: Mira, Luco, yo de esas dos horas de rueda de prensa en quedé amb una respuesta. Tot el de mes es que no val res, porque son palabras que son totalmente mentidas. O sea, es que es veu en toda la rueda de prensa con tracta de justificarse, con tracta de justificar al club y de mes. Pero ni a una pregunta que es ¿quién es el proyecto de Peter Lim a Valencia? 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
2: pagar ese deute. ¿Quién es el proyecto del Valencia?
0: Lo que pienso, por lo que dices tú, yo creo que cuando se haga el nuevo estadio del Valencia, si no le quedan días o meses, estará a punto de jubilarse Ron Gurley. Sinceramente te lo digo. Dijo tres años, después tres. No, claro, pero lo que diga Ron Gurley, luego la realidad, te puedes creer lo que te quieras creer, ¿no? Y él luego incluso en una respuesta del otro día de la rueda de prensa dice, ya veremos, no los tres años.
2: Como pero, diciendo, ¿qué me dona que estiga así Ron Gurley, que estiga a tres?
0: Pues, cuando se vaya a Escocia con el bolsillo lleno después de estar en el Valencia Club de Fútbol, pues le dará igual lo que digamos tú, yo y el vecino del quinto. Pero más allá de eso, yo sinceramente, sí que creo que eran las muletillas de Ron Gurley el otro día en la rueda de prensa. Yo me apunté varias muletillas. El nuevo estadio, los dos partidos juntos en Liga del Celta contra el Betis.
2: Sí, sí. La calor extrema, la calor extrema.
0: Harvey Elliott. Uh-huh. Estamos esperando a Harvey Elliott. Sí, Harvey Elliott como si fuera la reencarnación de Zidane. Que
2: una cesión, ¿eh?
1: Sí, sí, sí.
0: Harvey Elliott, claro. Harvey Elliott, el estadio.
1: Fichajes top.
0: Eso no fue tan muletilla. No, fichajes top.
2: Qué
0: y que tenían
1: 10 años. Va a decir con que el proyecto era The Wanch, ¿no?
0: No, a mí me llamó la atención una cosa que dijo, ¿no? Que tenemos jugadores con jerarquía y que teníamos líderes en la plantilla, ojo, agárrate la silla, como Guido Rodríguez y Sadik. Que Sadik será lo que sea, pero un líder, Sadik. Un líder, Sadik. Pero, macho.
1: Igual en el seu poble, sí.
0: No sé, yo qué sé, incluso si llegaras a decir. Dimitrievski igual cuela, que tampoco, pero bueno, igual cuela, pero Sadik un líder.
2: Y después una otra, que es que había de aprovechar la cantera,
1: sí,
2: para que chugaran los jugadores y tal.
1: Pero no chuga ninguno.
2: Otorbi es el primer cantera que ha chugado a Carlos Corberán.
0: No, y luego.
2: Lunic.
0: Y luego, no, pero miente lo de Taillon y Marvin Dash, que miente.
1: Hombre, claro que mentís.
0: Yo creo que es una rueda de prensa poco inteligente por parte de Ron Gurley y el Valencia.
1: O sea, que lo de que va a hablar mesas o menos, yo creo, ¿no?
2: ¿Pero para qué?
1: Yo le iba a decir que estaría bien que no tardara 7 meses en tornar a dar explicaciones, porque si no es que son rodes de prensa de 2 horas y ni han convais que no pueden preguntar. ¿Ves?
0: No, él allí aludió a la cultura. Él aludió a la cultura.
1: Sí, pero va a decir con que no tenía problema.
0: Claro, no, sí, pero bueno, que culturalmente él no es muy dado a hablar, pero vamos. Que, sinceramente, aquí he hablado de récord. Yo he estado en una de las que he hecho, he estado yo.
1: ¿En un café?
0: En un café con Ron he estado yo. Bueno, todo lo que ha dicho no se ha cumplido. Bueno, sí, que pedía la cláusula por Javi Guerra. Pero tampoco es que haya venido nadie con la cláusula que yo sepa por Javi Guerra. Entonces tampoco podemos comprobar si es verdad o es mentira. Yo creo que

0: O dos cosas. O que es una rueda de prensa para que la escuche Singapur y que escuche que todo está bien. O es que realmente a nivel estrategia es muy estúpido, porque lo que ya ha hecho es todavía abrir más la grieta entre afición y club.
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1: Que no eixirà.
2: No.
0: Yo creo que tampoco va a salir. Creo que se ha intentado muchas veces. Ha salido creo que una vez solo y medio.
1: Sí, aquella de Bordalás, sí. Era, ¿no?
2: La Celta. Del Celta.
1: El debut de Mario Domínguez, si no recuerdo mal.
0: Y yo creo que la gente no está por la labor de no estar apoyando al equipo, sinceramente. Se ha hecho de todo. Se han hecho manifestaciones multitudinarias, 15.000 personas o más. Se ha vaciado, se ha llegado a vaciar el estadio de Mestalla. Yo es que creo que no va a salir, porque ya la gente está cansada de todo. La gente ha visto que ha pasado tanto, ha visto que han intentado tantas cosas. Yo creo que quizá lo único que podría haber salido medio bien es hacerlo en el Lazio, que no se sacara ni Dios el abono.
1: ¿Vale? Sí, pero en el último de Mestalla.
0: Claro, claro. Entonces, si no se saca ni Dios el abono en el último año de Mestalla y el club lo nota económicamente, sale en todos los medios de comunicación y tal.
1: 15 o 20 kilos,
0: Claro, de abono. Entonces ahí cuando ve el bolsillo vacío, Peter Lin dice, ¿qué ha pasado aquí? ¿No? Entonces ahí igual sí. Pero bueno, lo demás, pues yo creo que aparte de que, no digo que no sirva para nada, porque que el valencianismo esté movilizado siempre sirve para algo. Pero yo creo que ya la gente está cansada de hacer para que no pase nada.
2: Sí, sí. 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
0: Lo de Mestalla és increïble, sí. Tio. Lo que sí, sí.
1: Jo crec que encara no són conscients.
0: No, jo sí que soy muy consciente. Yo creo que nos han anestesiado. O sea, yo no soy economista, Rosy que entiende más de todo esto. Yo no sé qué ventajas económicas tendrá irse al nuevo estadio a nivel marketing, a nivel restaurantes, a nivel hoteles.
1: Te venen como la salvación.
2: Sí, claro. Pero si has venut el terciari, que es donde estreu la pasta.
1: Sí, es 35 kilos.
2: Yo es que
0: lo único que sé es que cuando viene aquí la selección de Países Bajos para jugar los Nations contra España, cuando vienen aquí compañeros míos de Madrid a hacer con nosotros el Real Madrid y tal, a mí siempre me dicen, este es el mejor estadio de todos, el mejor. O sea, no hay estadio como este. Por el aura que tiene, porque...
2: Pero la verticalidad.
0: La verticalidad es que, tremenda.
2: Es que es tremendo.
0: Tremenda. Sí, es sí. Decir, es que, claro... Y realmente nos vamos a ir a un estadio que no es ni mucho menos como prometieron al principio, ni la segunda vez, ni la tercera vez, ¿no? Que se hicieron proyectos. Ya veremos cómo termina, y que le han dado todas las facilidades del mundo desde organismos externos al Valencia Club de Fútbol para hacer el estadio, ¿no? Entonces, yo creo que estamos súper anestesiados.
2: Sí.
0: Y ahí solo coincide una cosa con Kiat Lim, que ya llegamos muy tarde. Para querer quedarnos en Mestalla, ahora ya es tarde.
1: Sí, sí, es molt tard. 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
0: Se ha frenado Corberán, ha parado máquinas, ¿no?
1: Pero molt,
0: Habíamos visto tres, cuatro ruedas de prensa consecutivas, prepartido, postpartido, de un Carlos Corberán que había entrado con el pecho para afuera, ¿no?
1: Sí, sí, sí.
0: Exigiéndole más a todos los organismos del club, diciendo que la plantilla estaba incompleta, diciendo que Europa era una ilusión.
1: Que faltaban peces.

claro, diciendo que Europa era una ilusión y que él podía tener la ilusión de ganar un título, pero claro, que eso es una ilusión, ¿no? Como si yo digo que esta noche quiero cenar con Beyoncé, ¿no? Pues ganar un título.

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2: Passa a ser res. Fue mejor para lo que veníamos viendo de Carlos Corberán, claro, que había, claro, sido
0: la nada más absoluta.
2: Yo hasta esa rueda de prensa previa al Celta solo rescataba un titular en todas las ruedas de prensa que había dado Carlos Corberán en toda su historia como entrenador del Valencia, y es cuando se quitó de en medio los fichajes de Dejas y de Dien.
0: Sí.
2: Rollo diciendo, yo con Dien y con Dejas no he hablado. O sea, esa ventanilla tocársela al que los haya fichado. Yo aquí, esto no es mío. Este juguete no es mío, ¿no? Porque esa declaración realmente te decía algo. Era una declaración que estuvieras o no de acuerdo con él, te decía algo. Luego llegó la del Celta y es cierto que cambió. Que cambió Carlos Corberán. Pero hoy ha vuelto a ser el mismo entrenador plano de siempre. Que ha ido con todo con el club. Entonces, a mí ahora que se queje de la plantilla si pierde tres partidos seguidos, pues ya no me sirve.
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0: Ens arriben respostes com la de Santi, que diu: sí, precisamente está aquí por eso, es un funcionario que no va a rajar jamás del sátrapa ni de quien le ha renovado dos años sin merecerlo ni quererlo a nadie, ni plantilla ni afición. Docherche dice: está a las órdenes de Meriton, bueno, de Mentiron. Sebas dice: entendemos que es un tragador más de Meriton. Javier Martín diu: sap el que ha de fer per a conservar el lloc. Y Pedro Ferrer: es un esbirro de Mentiron, pero bueno, li queda poquet. 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Diu Kik: durante el mercado, cuando acabe el mercado hablaremos. Ahora no, ahora que acaba el mercado es el pasado. Además de cobarde, es tramposo y cobarde. Diu Hani: dice, no es su trabajo fichar y es su forma de autoexigirse y responsabilizarse. Blanquinegre: la semana pasada era que el mercado aún estaba abierto y ahora que está cerrado, valorar un mercado es lo normal. Feguli, que te vi, dice, tiene clarísimo que va a acabar cobrando el finiquito, la duda es cuándo. Rocky69 dice: Corberán, como he dicho desde hace un año, es una herramienta más de la trama, forma parte de ella y actúa como cómplice, ninguna sorpresa, mi más absoluto desprecio. Javi dice: hay que saber leer entre líneas, cuando a uno le preguntan por su plantilla y no es contundente en su discurso es porque la ve incompleta y carente de calidad. Además habla de jugadores que deberían haber estado y es muy aclaratorio, de esa manera cobarde que ha respondido. Un cobarde más, dice Fran Navarro. Quiere seguir en el banquillo, dice Gaspar. Es un funcionario de Meriton, dice José Miguel. Y arriben dos respuestas más de Fran, que dio otro funcionario más. Le quedan dos o tres partidos como mucho. Y Miquel dice: es un zombie de Meriton, solo protege su puesto, no tiene valores ni amor propio por su carrera. Saluden también a un buen amigo que está escoltamos de camí a casa, a Benja, que está ahí escoltando el programa. 12 y cuart, y vos pregunte por el Barça, porque, claro, estén parlant molt de esta semana, de todo lo que está pasando y bueno, de lo que sea parlat, ¿no? 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
0: Sí, sí, sí.
2: 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Si no me había quedado claro antes, que ya me había quedado, ya he notado el bajón de todo que ha pegado el Valencia Club de Fútbol. O sea, si no he calculado mal, me han llegado más de cinco, memes del Valencia-Barça. O sea, me han mandado, distintos amigos me mandaban memes del Valencia-Barça. Memes que a mí me calentaban no sabéis cuánto. O sea, me mandaban un meme de el partido de estos de la que se avecina, de Amador Rivas fallando un tiro sin portero y que le daba al aire.
1: Delantero Pichichi, sí.
2: Claro, y luego que le marcaban al portero que hacía así, saludaba y no se enteraba que era... Vale, pues ahí decía, el Valencia contra el Barça. Y salía los que de la que se avecina haciendo el circo ahí. Luego, tres tíos ahí con una guitarra o sí, tal,
0: ese,
2: así.
0: Ese también me lo han enviado.
2: En Mestalla y ponía De Haas, Diakabí y Tárrega. La defensa contra el Barça. Y los tíos ahí cantando con un ukelele. Una cantidad. Y luego los 13 hombres más malos del mundo. Y era la plantilla del Valencia junto a Pablo Escobar y Hitler. No sé, o sea, era. No sé. O sea, ha sido increíble, tío. Y sinceramente lo veía y decía... es que damos una pena, tío. O sea, nos hemos convertido... Hemos llegado a una situación de que la gente se ríe de nosotros. O sea, que viene aquí... las casas de apuestas somos el equipo que más caro se paga su victoria. Este fin de semana no tiene ningún tipo de fe en nosotros. Es decir, somos un esperpento, Salva, un esperpento ya.
1: Pero yo pensé que incluso esa besan de sátira o de burla o de... ¿no? De arriba fins a Mestalla. Porque sí. Mestalla arriba a cantar queremos un tiro a puerta. Voy a decir,
2: ¿qué quieres que haga?
1: Queremos un tiro a puerta es un cantic riguente del teu propi equip.
0: Pero yo, no. Yo para eso critique...
1: El queremos un tiro a puerta fa 20 anys. Era una pañolada, no era un queremos un tiro a puerta.
0: Pero a mí, eso muestra el poco orgullo propio de la plantilla, sinceramente.
1: De que están riéndose de ahí, si no les pica,
0: sí.
1: ¿No?
0: Y ya no solo es eso, sino que la sensación que va a tener el otro día ante el Betis es que es la mateixa de siempre. Es de un equipo, en este caso el Betis, que no digo que eso siga un mal equipo, que es un equipo que jugará Champions y demás, pero un equipo que aplega a Mestalla no fa res. 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
2: Jo sincerament crec que tienes... Jo sempre he creído que quan jugava el València... Yo pienso siempre que va a ganar el Valencia, ¿no? A pesar de que el partido sea difícil, porque, jolín, pues es el Valencia y creo que va a ganar, es mi equipo. Pero es que voy sin ningún tipo de fe a ese partido. Es que es taparnos la nariz y aguantar la respiración hasta que no podamos más y ya irnos. Es que, ¿qué quieres que te diga? Está todo mal en el Valencia y en el Barça todo bien. Sí. Es que es la diferencia. O sea, el otro día viendo hablar a Ron Gourlay, ¿no? Ron Gourlay, la sacada de pecho que hacía en las declaraciones no representan a la situación que vive ahora mismo el Valencia. Es decir, Ron Gourlay te vendía pues que todo está sensacional y realmente el Valencia es la granja de Playmobil. O sea, aquí... Esto,
0: loco,
2: una
0: y la nula autocrítica, oír, que sí. 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
2: Sí, y otro cambio de
0: y un València-Barça.
2: Y otro cambio de 11. Otro cambio de 11.
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2: 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A mí me dijeron.
1: Sí,
2: el viernes 5-4-1.
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2: Pero que no es tema de Jesús Vázquez.
0: Sí, no,
2: es que la gestión que está haciendo con Gallà Corberán es lamentable. Es lamentable.
0: ¿Pero eso es Corberán o el Valencia como
2: el club? Valencia en general, pero Corberán deportivamente hablando. O sea, ahora mismo Gallá, englobando todo como dice que Rosique, tiene una oferta de renovación de 500.000 euros netos para Gallá al año. Cero minutos en los últimos dos partidos. Cero minutos, ¿eh? Cero minutos. Es decir, no lo ha sacado ni siquiera para que no se sienta desplazado, no. Cero minutos. Es que, sinceramente... La gestión de Corberán. Y luego ahora eso, pues otra vez, a cambiar de jugadores contra el Barça. Es que esto ya también le pasaba a Corberán la temporada pasada.
1: Porque el 5-4 en doble lateral, ¿el veus? O sea, voy a decir, el que siga Arnau en la derecha, Jesús en la izquierda, tres centrales, que serían Pepelu, Diaca
0: y Tárrega.
1: Y ya no tienes más, Tárrega, claro. Y perdaban Mafeo, Peruna...
2: Uf. Yo creo que no.
1: ¿No?
0: Yo creo que
1: no.
2: Informativamente hablando no me consta, pero igual sí,
1: A mí me han dicho que això ho ha probat, el doble lateral per la dreta.
2: Buah, pues...
1: Lo de Mafeo
2: y
1: Arnau.
2: ¿Y ahí quién ataca?
1: Supongo que Mafeo y Arnau. No, o sea, per la dreta no n'hi ha més. Vull dir, per l'esquerra ja seria pues, o Sato o Javi Guerra. Si en el mig del camp va Chuar Dieng, pues cabria Javi Guerra a la banda.
2: Sí, claro. Conociendo a Corberán es totalmente posible eso. Pero vamos, yo
1: porque
2: creo que sería...
1: Danjuma, ¿no? Danjuma
2: sí,
1: seguro.
2: A mí me dicen que es Danjuma.
1: Que Hugo Duro no echó ni el escanique, ¿no?
2: A ver, no sé si va a jugar, no sé si lo
1: de
2: va
1: titular,
2: a fumar.
1: De titular.
2: Ah, de titular no. De titular yo creo que va a jugar Danjuma. Pero bueno, le pidió responsabilidad a Corberán. Le pidió que quería ser el titular. Ahora se demuestra la responsabilidad. A ver, ¿qué tal? El último partido contra el Depor dieron ganas de tirarse por el balcón.
0: Bueno, y la primera jornada. ¡Fua!
2: Entonces, claro, ahora yo, ¿qué es lo que creo? Que está pasando lo que pasaba en la temporada pasada, que muchas veces los jugadores salían al campo con la sensación de que estaban haciendo un examen y que si no lo aprobaban, pues se iban al banquillo. Ahora
1: pero,
2: pasa lo
1: pero,
2: mismo.
1: Pero, Luco, eso debería de pasar siempre.
0: Sí.
2: ¿Tú crees que pasa en equipos?
1: Yo creo que en cualquier equipo de primera división tú tienes que sentir la presión de que si fas un partit ridícul, la semana que viene chubes.
2: Yo no creo que pase eso en todos los partidos.
0: Es que para mí, Tárrega no habría de ser titular de más.
2: Yo creo que eso es uno de los que igual sienta, ¿eh? A Tárrega.
0: Yo también lo pensé.
1: Yo creo que está para
2: sentar. Pero Tárrega lleva tres partidos consecutivos.
1: Pero no tienes
2: Tárrega, dices, vale. Tárrega sí.
1: Pero no tienes mes centrales.
2: Ya, pero
0: sí,
2: pero bueno.
0: Sí, Ficar a Pepelu, Arnau y Diaca.
1: No son centrales. Que no son centrales como tal. Pepelu no es un central como tal. Arnau puede jugar de central, pero no es un central como tal.
0: Entonces, pero a mí, las dos primeras jornadas, Pepelu va a ser el mejor central.
1: Sí, que sí. Eso parla fatal de Esteu Centrals.
0: Total.
2: Yo lo que creo es que no puedes variar cada semana prácticamente todo el once. No puedes. Yo hoy juego con Daniel.